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8: Son las 6:07. Y al norte de la ciudad la temperatura, 25 grados.
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11: Antes de seguir con más del programa de aire, vamos a ir con Mario Cano, lo vamos a saludar en esta tarde. Mario Cano, buena tarde, ¿cómo estás? Primer enlace.
12: Mi estimado Quique, muchísimas gracias. El día de hoy precisamente estamos acá en el Museo de las Aves de Saltillo. Y es que nos invitaron, yo contentísimo de estar aquí en este gran recinto, en un gran evento que la verdad no podíamos, y no somos los únicos, o sea, ellos de verdad aventaron la casa por la ventana porque nuestros amigos de Unifreire trajeron a todos los medios y obviamente RCG tenía que estar aquí. Bueno, el día de hoy estamos con la licenciada Cintia Yadira Martínez Monsiváis, directora de la universidad, que el día de hoy estamos viendo, es un evento de gala. O sea, yo llegué y dije, estamos en los Óscar, ¿qué pasa aquí? La verdad es que muy elegante, muy bonito todo. Y claro, si vamos a hablar de profesionistas y hacer las cosas profesionalmente, es hablar de Unifreire. ¿Cómo estamos, licenciada?
13: Hola, gracias por acompañarnos. RCG siempre al lado de nosotros y de nuestro crecimiento. Y qué mejor que sean ustedes también testigos de esta gran transformación y materialización de los sueños de nuestros alumnos.
12: Algo muy importante es pensar en el futuro de México, pensar en los alumnos, y lo están haciendo. Lo que yo estoy viendo, discúlpeme con toda humildad lo voy a decir, yo no lo había visto aquí en Saltillo, qué bonito se ve esto.
13: Gracias. El compromiso que nosotros tenemos como consejo directivo, estoy al lado de mis compañeros, el compromiso que todos los días tenemos con México es iniciar desde el aula. Pero nosotros tenemos herramientas muy, muy importantes a las cuales todos los días les tenemos que dar gracias. La evangelización a nuestros docentes. Nosotros no podemos llegar lejos si no tenemos esas herramientas. Yo creo que es una de las cosas más importantes. Para transformar un gran profesionista tenemos que tener un gran docente. Y la verdad es que eso es una de las herramientas más importantes de nuestra institución.
12: Uno de los equipos más sólidos, más estables, y algo que también hay que recalcar es que probablemente muchos de los alumnos que han salido de estas filas están ahorita como trabajadores, como compañeros. Lo que veo es que tienen mucho personal muy joven. Eso nos da mucho gusto.
13: Es correcto. La verdad es que estamos muy contentos porque estamos acompañados del dinamismo, la innovación, la vocación y el compromiso desde las generaciones más jóvenes hasta las generaciones con mayor experiencia. No grandes, con experiencia.
12: Aclarando.
13: Somos, yo creo que una institución en donde no nos interesa la edad, no nos interesa los ideales y los géneros, nos interesa, la verdad, es lo que podemos sumar nosotros a la sociedad. Ese es el compromiso que nosotros tenemos.
12: Y se ha visto la transformación, se ha visto la evolución. Agradecemos de verdad la invitación el día de hoy. Muchísimas gracias a todo su equipo, docente, administrativos, todos los que son parte de comunicación. De verdad, algo que le quiere decir, vamos iniciando este control remoto, sabemos que ustedes se van a ocupar, pero algo que le quiere decir a esa juventud saltillense, porque al principio tal vez Unifreire decían, pues bueno, es una universidad que va iniciando. Ahorita hablar de Unifreire es de evolución, es de una escolaridad que ya no la podemos dejar a un lado. O sea, se hace presente ese verde y amarillo, siempre se ve y nos gusta. ¿Qué le quiere decir a la comunidad saltillense, a la juventud saltillense que está próxima a iniciar la universidad?
13: Somos la mejor oferta educativa. Costos accesibles, horarios flexibles, planes y programas adecuados a las necesidades sociales. Con nosotros no hay pretextos para estudiar. Aparte de ello, siempre vamos a acompañarte. El consejo directivo y tu servidora, como todo nuestro equipo administrativo, siempre vamos a ser la columna vertebral de que tú logres tu objetivo. Si tú tienes un sueño, nosotros somos la herramienta perfecta para lograrlo.
12: Este es el lugar. Muchísimas gracias.
0: Muchísimas gracias a ustedes.
12: Gracias por estar por la invitación, sobre todo.
9: Muchas gracias a
12: ustedes. Gracias. Vamos a dejarlos para que ustedes continúen con este gran evento que de verdad, híjole, lo hubieran invitado a todos Saltillo para que vieran, mi estimado Quique, cómo estuvo. Vamos a regresar contigo a cabina, mi estimado Quique, y regresamos con más en este gran evento de Unifreire aquí en el Museo de las Aves.
11: Así es, ahorita seguimos con toda esta información y cobertura que está realizando aquí Mario Cano. Es que hicimos aquí una como apuesta con la gente de TikTok, la gente que está haciendo la transmisión en TikTok. Hay una denuncia pública, que así le nombramos aquí nosotros en digital, que es de la terminación 9084. Dice, mira, lleva todo el periférico texteando desde el HB Plaza Real hasta Mercado de Abastos. O sea, siguieron este automóvil, pero estaban observando de que iba texteando este automovilista. Puede provocar un accidente en... saludos, Quique. Bueno, entonces yo les preguntaba aquí a la gente de TikTok que quién pensaban que era, un hombre o una mujer, y a la hora de abrir la imagen, no se ve. O sea, aplica para todos nosotros que de repente una distracción por ir texteando, por más emergencia que sea, pues utiliza tus manos libres en caso de llamar, o este tipo de cosas que a veces son por sentido común, pero eso es que a veces es el que menos tenemos. Ah, no, dice acá, ya me enviaron el mensaje, es un hombre, dice acá el mensaje. 6:13 minutos, terminó entonces la incógnita, vamos ahora con Canadá. Drake. Yeah.

0: City. Drake. Dice, hola, ¿le puedes mandar un saludo para mi hermana Abril, que ya terminó la etapa 2 y ya puede comer por fin su pollito, su huevito? Le encargo, porfa. No sé quién envía este mensaje, pero ahí está ya, al aire en Digital 106.5. Lo puede hacer llegar por mensaje de texto de audio, 844-122-1534. A través de TikTok, estamos transmitiendo radio en formato vertical en TikTok para toda la gente, comunidad tiktokera. Gracias por elegir Digital 106.5 en tu coche, en tu casa, en tu trabajo, en tu día a día, en tus actividades de día a día. Las 6 de la tarde con 18 minutos, vamos a ir a la unidad móvil una vez más a este evento especial que está cubriendo Mario Cano.
1: Así es, mi estimado Quique. Pues bueno, estamos cubriendo este evento y nosotros encantados de esta gran invitación de nuestros amigos de Unifreire, porque tú puedes ser Jaguar. Y bueno, ¿qué estamos haciendo el día de hoy aquí? 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nosotros aquí en Unifreire, porque tenemos licenciaturas en administración de empresas, licenciatura en criminología, licenciatura en derecho, también en contaduría pública, arquitectura también tenemos, industrial y de sistemas en ingenierías, industrial de en manufactura y también ingeniería en mecatrónica. La verdad es que es una oferta que llama mucho la atención. ¿Por qué? Porque no tiene examen de admisión, tiene sistema cuatrimestral, carrera en tan solo 3 años, pero no solo es eso, se ha convertido en una de las universidades más importantes y que más rápido ha evolucionado en esta etapa tan importante para la juventud mexicana, la juventud saltillense, que es la universidad. 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Nosotros la verdad es que estamos muy contentos de estar en este gran evento de nuestros amigos de Unifreire. Pero todavía tenemos mucho que platicar, mi estimado Quique. Así es que este segundo enlace termina aquí. Pero regresamos contigo desde el Museo de las Aves.
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2: Son las 6:25. Y al norte de la ciudad la temperatura, 21 grados.
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0: Antes de seguir con una versión que han pedido de Tom and Collins, el gran dúo de DJs mexicanos, orgullo mexicano, vamos a ir con estos audios. Este es el de Villa 17, a ver qué nos tienes. Hasta aquí mi reporte, Joaquín. Ah, sí, pero vamos con tu audio primero, Villa.
13: Capi, buenas tardes. Ahí por Otilio chocaron de frente. Qué mala onda. Aquí andamos, un saludo. Villa. Está el tráfico pesado.
0: Tráfico pesado y reportando acá este accidente. Gracias, Villa 17, con mucho cuidado. Y voy ahora con este audio que no alcancé. A ver si lo alcanzo a incluir. Deme un poquito de oportunidad. Aquí está ya, aquí ya lo localicé. ¿Es de Leonardo o Leo? Leo.
14: Hola, soy Leo. ¿Me puedes poner una canción de Oliver Lee? Te quiero.
0: Hola, ¿qué? No entendí al inicio. Quizá a lo mejor era para otro horario. No importa. Déjenme ver, localizar aquí el mensaje. Este es. ¿Qué tal, Quique? Regresando de la comida, podrías incluirte una canción que se llama Dancing Shoes. Es para tomar esa potencia de los DJs mexicanos Tom and Collins. Un abrazo, Quique, que estés muy bien. Miguel Indriver reportándose. Pues muy bien, para que le metas sonido a full. Aquí están los DJs de origen mexicano, Tom and Collins.

0: Hola, Mafer. Dice Mafer, gracias por ese buen cumbión, capitán. Así es, los DJs mexicanos Tom and Collins. Y vamos a ir con otro DJ, que él es Mario Cano. Hay mucha gente que no sabe que eres DJ, Mario. Ya voy a empezar aquí a... Mario Cano, aparte, creo que es cantante o solista en un grupo, pero aparte, DJ. Alan Cervantes y a Mario Cano les mando un gran abrazo. Las 6:30, la temperatura en Saltillo es de los 23 grados centígrados. Aquí está finalizando ya Tom and Collins y vamos a ir directamente a la unidad móvil donde está Mario cubriendo un evento especial. Mi buen Mario.
1: Oye, mi estimado Quique, lo que pasa es que vas a tener la primicia. Le mando el saludo a Alan, y a que también es un gran trabajador, un gran DJ.
0: Sí.
1: Y ahora, en equipo, los dos nos llamamos los McFlys.
0: No puede ser. ¿Los qué?
1: Los McFlys.
0: Ah, ok. Como esto del volver al futuro. Ok.
1: Oh, claro.
0: Oh, ese concepto ya lo quiero ver. Bueno, mi buen Mario Cano, tercer enlace, ¿sí, verdad? Sí.
1: Así es, tercer enlace el día de hoy. Estamos, continuamos desde el Museo de las Aves de México en este gran evento de nuestros amigos de Unifreire y estamos con, ahora sí lo puedo decir, el arquitecto Manuel.
2: Manuel Rodríguez.
1: Manuel Rodríguez. El arquitecto Manuel Rodríguez, usted dirá, entonces estamos hablando de de ya toda una celebridad, de todo lo que es un egresado de hace muchos años. No. Acaba de egresar de Unifreire y va por la maestría y queremos que nos platique, arquitecto, que nos diga cómo fue la oferta educativa, cómo se la pasó en Unifreire, usted se convierte en jaguar y continúa porque ahora va a hacer la maestría. ¿Qué se sintió ser parte de Unifreire en esta universidad?
2: Pues se sintió muy bien, la verdad, estoy muy contento, muy satisfecho de haber salido de aquí. Sin duda creo que pues aprendí muchísimo y pues... Ofrece pues muy buenas opciones. Yo estudié los domingos, entonces pues te da la posibilidad de poder trabajar entre semana y estudiar los domingos.
1: ¿En cuánto tiempo hizo su carrera de arquitectura?
2: Yo salí de arquitectura hace 3 años, duré 3 años haciéndola también y luego después continué con un diplomado como en dirección de proyectos, también tuvo como una duración como de unos 2 o 3 meses. Y pues ahorita voy por la maestría, que tiene una duración como de 2 años también.
1: Entonces, digamos aproximadamente, como tal, lo que es la carrera, la maestría y demás, o sea, en 6 años usted ya es el pro.
2: Sí, es más o menos el tiempo que te toma. Tengo entendido que puedes empezar a hacer la maestría desde antes de graduarte en la licenciatura. Creo que desde séptimo cuatrimestre te dan la posibilidad de empezar a hacer la maestría y pues eso te agiliza el tiempo. Si lo haces por tiempo, que quisieras hacerlo en menos tiempo, pues te ayuda muchísimo.
1: Y el día de hoy estamos en esta entrega de títulos, me estaba platicando.
2: Sí, el día de hoy venimos por la entrega de título y cédula.
1: ¿Viene con familia, vienen las familias de los egresados y demás?
2: Sí, yo vengo en compañía de mis papás.
1: Ok, perfecto. Bueno, el saludo para los papás del arquitecto.
2: Pues un saludo a mi papá, Jesús Rodríguez, y a mi mamá, Emilia Bravo.
1: Perfecto, pero muy bien, nos da mucho gusto porque ¿cuántos años tiene el arquitecto?
2: 24.
1: 24 años y ya tiene más carreras que Quique, que Esteban y que Mario Cano juntos. Y eso nos da muchísimo gusto, arquitecto. Lo vamos a dejar para que continúe en este gran evento. Y pues le agradecemos su tiempo en esta entrevista y también pues la felicitación por este título y por lo que viene.
2: Muchas gracias.
1: Ahí está, muchísimas gracias al arquitecto. Y bueno, así como él, tú también puedes ser egresado de Unifreire. 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Las inscripciones ya están abiertas. Mi estimado Quique, pues si lo logro, nos van a dar una beca, Esteban, a ti y a mí. ¿Cómo ves?
0: Excelente, me parece muy bien, Mario. Bueno, gracias. Este fue el tercer enlace, tercera intervención. Vamos a ir a un corte y antes también identificarnos para seguir en contacto aquí con Digital 106.5. 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
6: 27 grados, 6.35.
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9: Son las 6:40. Y al norte de la ciudad la temperatura, 29 grados.
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11: Bueno, ahorita paso sus reportes porque son reportes muy variados o de opiniones muy distintas. Por ejemplo, aquí está este de Sandra Carreón, que dice que una persona le echó el coche a un perrito. Y sí, ¿no? Yo, una mascotita aquí, decía yo en el mensaje, respeto para ellos, amor y cuidado también para ellos. Y de hecho, aquí tenemos una campaña permanente. No sé si han escuchado que cada vez que hay una mascotita que se extravía, llegan los reportes aquí. Obviamente utilizan como apoyo de redes sociales, pero la radio tiene un alcance que a veces, cubre un campo diferente al de redes sociales. Entonces la gente nos confía enviar esos mensajes para poder recuperar a las mascotitas. Así tenemos esa cultura muy presente, muy marcada aquí en Digital. Y ahorita pasa otro reporte del 1456 terminación. Antes, mi Mario, vamos contigo a este cuarto enlace y ojalá que más gente se anime a seguir sus estudios. Es la idea.
12: Mi estimado Quique, ya estamos
11: estás,
12: ahí.
11: Ahí estás.
12: Ya es el cuarto enlace. Es el cuarto enlace y nosotros continuamos desde el Museo de las Aves de México, invitando a toda la gente. De hecho, la ceremonia ya inició en este momento, pero la invitación está hecha para que todos se vuelvan jaguares. Así es. En solo 3 años te puedes aventar tu licenciatura, te puedes aventar la ingeniería, sin examen de admisión, mensualidades accesibles, los mejores catedráticos y turnos variados. Inscripciones abiertas. Pero todo esto que te estoy comentando, tú lo puedes ver, si te informas también, lo puedes checar al 844-455-0032.

0: ¿Por qué? Porque tienen ingenierías como en mecatrónica, industrial de sistemas, industrial en manufactura, licenciaturas como arquitectura, ahorita que platicamos con el arquitecto, en derecho, en contaduría, criminología, administración, y los turnos muy accesibles. Matutino, les voy a decir los turnos, si me permite, mi estimado Esteban, ¿me permite? Gracias. Matutino de 7 de la mañana a 10 de la mañana, intermedio de 10:30 a 1:30, vespertino de 6 de la tarde a 9 de la noche. Pero si como Esteban... lo que quieres es fin de semana, porque estás trabajando entre semana, los sábados 8 de la mañana a 3 de la tarde y los domingos de 8 de la mañana igualmente a 3 de la tarde. 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Ya inició lo que es el evento como tal, pero en este momento estamos con
1: Kevin Alemán.
0: Mi estimado Kevin, ¿qué nos puedes platicar? Ya les dijimos un poquito de la oferta educativa, ya platicamos con los alumnos, platicamos con los directivos, pero ¿qué le puedes decir a toda la gente que nos está escuchando a través de digital en este momento? La verdad es que lo que veo es cómo han evolucionado, cómo han ido creciendo. Él es coach académico, mi estimado Kevin. ¿Qué le puedes decir a toda esa gente que nos está escuchando?
1: Fíjate que dentro de la universidad tenemos el área deportiva también, de la cual estoy encargado, que soy el coordinador de deportes. Estamos ofreciendo becas a los chicos que están interesados en pertenecer a los equipos representativos de la universidad, tales como al fútbol soccer, al fútbol americano, al béisbol, al básquetbol, a porristas. Entonces, esa es una de las ventajas que tiene la universidad, que te ofrece unas becas, o te ofrece becas más bien, para que puedas seguir tu carrera con un apoyo económico, ¿no? Que la mensualidad no se les haga tan pesada, que le saquen ventaja, que saquen provecho a algo de lo que tienen para poder aportar a la universidad.
0: Como debe de ser, y sobre todo también para aportar lo que es acá afuera en la ciudad. Y bueno, también tenemos también unas oportunidades, como lo estás diciendo, las becas. ¿En qué consiste? ¿Qué necesitan los chicos? Ya para irnos a cabina de nueva cuenta, ¿qué necesitan los chicos para tener esta beca?
1: La verdad es que, bueno, dentro de las becas que ofrecemos van desde un 30% hasta pudiera ser hasta un 100%. Eso depende ahora sí que de las ganas, de la asistencia, y también depende mucho de lo académico, que tengan buenas calificaciones, ¿verdad? Porque lo académico va de la mano con el deporte.
0: Toda una universidad que está forjando profesionales. Y bueno, recordarles que se pueden comunicar al 844-455-0030 para más información. Sabemos que están muy ocupados, Kevin. Muchísimas gracias. Agradecemos tu tiempo y la invitación para todos los chicos a que conozcan Unifreire.
1: Claro que sí. Bienvenidos a los chicos de nuevo ingreso que están por empezar ahora el cuatrimestre en septiembre. Y a los que todavía no tienen escuela, todavía están a tiempo de inscribirse.
0: Perfecto. Muchísimas gracias. Gracias. Vamos a continuar contigo, Quique, y regresamos por el último enlace.

0: un video que me dio risa, en verdad. Es un tipo farmeando la sopa de caracol. O sea, desde hace un buen tiempo ya... ya existía la cultura, ¿no? Deberían de farmear dos generaciones, ¿no? Los tíos, los abuelos o los papás versus la generación que está farmeando. Bueno, 6:49, está escuchando Digital 106.5. 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Hermano Mario Cano, vamos a ir contigo al quinto y último enlace. Por cierto, creo que dieron a conocer un teléfono, hermano, pero aquí están preguntando que si podían repetir de nueva cuenta el número telefónico. Si es posible.
1: Estamos.
0: Ahí estás.
1: Ahí estamos, manito. Discúlpame, es que estábamos con Francisco, que es coordinador de admisiones, y que también estábamos aquí con todos los medios tomando la foto del recuerdo, porque un gran evento, mi estimado Francisco. Ya tenemos que bajar un poquito la voz porque ya inició el evento, el protocolo como tal, pero algo muy importante es que, yo sí te lo voy a decir, yo creo que no hay universidad que haya juntado hacia los medios en un evento en el cual lo que están demostrando es la importancia que son los alumnos.
2: Así es, pues mira, Mario, para nosotros es bien importante proyectar que en Unifreire pues no hay pretextos para estudiar. No hay pretextos, sobre todo porque si tú te das cuenta y te asomas ahí, la diferencia de edades entre todos los alumnos varía bastante. Hay personas de 45, de 23, de 50 y tantos, porque aquí a todos se les da oportunidad por la flexibilidad de los horarios, por lo accesible de los costos, y sobre todo porque es gente que en ocasiones dejaron un sueño trunco por cuestiones económicas, por la familia, por lo que tú quieras. En Unifreire se les da oportunidad a todos.
1: Lo importante aquí que estás diciendo es, bueno, la juventud, estamos platicando con la licenciada al principio de la entrevista, la juventud, la importancia que le dan a la juventud mexicana, que es el futuro, sí, lo sabemos, pero también ese futuro ya fue forjado por profesionistas que tal vez no terminaron o les faltó algo para su carrera, lo pueden continuar con nosotros.
2: Así es, mira, que está... ahí tienen una historia de vida bien interesante porque retomaron el camino y muchos no, obviamente salieron del bachillerato y como debe de ser, a seguir estudiando. Entonces para nosotros es muy gratificante el día de hoy estar culminando esta etapa para ellos, ser parte de esa historia, ser parte de sus sueños, y que sobre todo pues ellos obviamente se vuelven pues profesionistas y tienen ahora sí que herramientas para pelear allá por un mejor puesto de trabajo, por ser mejores personas sobre todo.
1: Estábamos platicando ahorita con el arquitecto, básicamente en menos de 6 años ya lo que es carrera, maestría, hizo ahí varias cosas, diplomados, en 3 años termina la licenciatura, la ingeniería, no hay examen de admisión, mensualidades accesibles, horarios accesibles, o sea, tienen todo, solamente falta que lleguen a Unifreire.
2: Así es, mira, en los turnos escolarizados solamente vienen 3 horas al día. El fin de semana solamente vienen de 8 a 3 de la tarde, el sábado o el domingo. Entonces imagínate, para nosotros es bien impactante cómo a veces llegan con su mismo uniforme de la fábrica. A veces llegan del tercer turno en la mañana a hacer su turno sabatino, su turno dominical. Entonces no hay pretextos, dice la licenciada Cintia. Entonces nosotros hacemos la invitación a todos los que nos están escuchando para que se unan al grito de guerra. Yo soy Jaguar y somos Unifreire, y que sobre todo, pues bueno, aprovechen lo flexible que es la universidad para que puedan cumplir sus sueños.
1: Nos da mucho gusto que vean. Por la educación, que vean por la juventud y también por las personas que quieren seguir, que quieren continuar con sus estudios. Recordarles 844-455-0030 para más información, y si no, que se acerquen al campus.
2: Y si mencionan que lo escucharon aquí contigo, Mario, va a ser la inscripción gratis.
1: Vámonos, inscripción gratis, mi estimado Quique. Muchísimas gracias, Francisco, muchísimas gracias. Y qué gran evento, gracias por la invitación.
2: No, gracias a ustedes, gracias por venir.
1: Perfecto, Quique, con esto terminamos. 844-455-0030. Ahí va otra vez, 844-455-0030. Vamos a hablar muy fuerte porque ya inició el evento, pero agradecemos tu hora, tu horario y tu espacio. Gracias, mi estimado Quique, te mandamos un gran abrazo.
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0: Son las 7 con un minuto. Y al norte de la ciudad la temperatura, 29 grados.
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13: Son las 7:09. Y al norte de la ciudad la temperatura es de los 28 grados.

Feliz martesito por la noche. El parcero, el control de Digital 106, bienvenidos. Mira, ten la plena seguridad de que, no tienes otra vida para intentarlo. Escúchame bien, no tienes otra vida para intentarlo. Esta es la única que tienes, y cada día que dejas pasar esperando el momento perfecto es un día que no regresa. Así es que atrévete, aunque tengas miedo. Equivócate, aprende, vuelve a comenzar y sigue adelante. No necesitas tener todo resuelto para dar ese primer paso. La vida no promete segundas oportunidades, ten la plena seguridad de eso. Ni camino sin tropiezos. No hay un manual que te diga que eso no va a pasar. Simplemente te ofrece el presente. Así es que deja de posponer tus sueños por miedo al fracaso o por lo que otros puedan pensar. Me vale lo que piensen los demás. Hazlo por ti. Vive, ama, arriesga, cambia y persigue aquello que realmente deseas. No esperes otra vida. Esta es tu oportunidad. No dejes pasar el tren.

0: Vamos a nuestro primer corte publicitario y en minutos estaré de vuelta con ustedes. No se despeguen de la mejor estación del mundo, Digital 106.
1: Ya volvemos.
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0: Son las 7 con 23 minutos. Y al norte de la ciudad la temperatura es de los 28 grados.
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3: Estamos de vuelta, señores. Señoras también, señoritos y señoritas. 7:24 en este martes 25 de agosto de este 2026. Hasta ahora 29 graditos la temperatura. A ver qué me dicen ustedes al 844-122-1534. Juan Esteban, bendiciones para ti también. Un abrazo. Parcero, por favor, ponme para Javi y Poncho, que están festejando 42 años de vida juntos. A los gemelos, ponme Ricardo Montaner, No Basta, por favor. ¿No Basta? No, No Basta no es de Ricardo Montaner, No Basta es de Franco De Vita. A ver, Chemita Venegas, gracias. Grabaste la reflexión. Así es que si quieres la reflexión, escríbeme la palabra reflexión y me la envías al 844-122-1534 y te la comparto. Parce, bonita noche, ¿me podrías pasar la reflexión, por favor? Saludos, Angie. Ya te la pasé, ¿eh? Muchas gracias, gracias. Hola.
24: La mera neta, mi parcero. La mera neta. Y tan sencillo que es Chihuahua. Buenas noches, parcero. Dios me lo bendiga. Saludotes de Villa.
3: Villa. Saludos, Villa. Un abrazo. Parce, buenas tardes. Me pasa la... Ya te la pasé. Sí, entonces eso es lo que tienes que hacer. Sí, me colocas reflexión. Me lo envías al 844-122-1534 y de inmediato te la comparto. Eso es lo que me tienes que escribir. 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Hola, reflexión, por favor. Claro que sí, con mucho gusto. Ya te la paso. Más música en la número 1 digital 106 en este martesito. Martesito espectacular. 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

vuelta con ustedes, no se despeguen. La mejor estación digital 106. El parcero te acompaña hasta las 9 en tu casa, en tu carro, en tu lugar de trabajo, donde quiera que estés.

0: después de este corte.
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4: Son las 7:34. Y al norte de la ciudad la temperatura 27 grados.
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1: Son las 7 con 47 minutos. Y al norte de la ciudad la temperatura 27 grados.
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4: 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Sam, ya te pasé la reflexión, amigo. Hola, hola.
5: Oiga, parce, ¿qué más puede decir, no? Oiga, parcerito, ¿será que me puede complacer con una canción para esta tardecita de martes, por favor? Sería la de El Gran Varón, del señor Son Willy Colón. Si se puede, claro, no, si se puede. Se lo agradecería mucho. Muchas gracias. Buenas noches, buenas noches, buenas noches.
4: Saludos mi parcero, de parte de Core, aquí laborando en mi cuervo, Auto Didi. Saludos, saludos pues, un abrazo súper gigante. Vámonos con música, señoras y señores, en la número uno. Digital 106, Juancho Style. Me falla.

0: viejita o una nuevita? ¿Nos vamos para atrás o nos vamos para adelante? Vota ya. ¿Pa'lante o para atrás?
1: Una nuevita o una viejita o una nuevita. Nos vamos para adelante, nos vamos para atrás. Ya saben cómo funciona. Les presento dos canciones, una más nueva que la otra. Y tú votas a través del 844-122-1534 con nota de voz diciendo pa'lante si es con la nueva, o nota de voz diciendo para atrás si es con la vieja. ¿Ok? Entonces, si tu nota de voz dice pa'lante, pa'lante, es esto. Yandel, con Fate, 150. Esto es pa'lante. Aún.

0: Listo, eso es pa'lante, 150 con Yandel y Fate. Pero si tu nota de voz dice pa' atrás es esto. ¡Factoría! ¡Toría! ¡Toría! Perdóname, Factoría con Eddie Lover. Nota de audio, ¿nos vamos pa'lante o nos vamos pa' atrás? Saltillo, ¿pa' dónde nos vamos? ¿Pa' dónde nos vamos? ¿Pa'lante o pa' atrás? Nota de voz diciendo pa'lante. Nota de voz diciendo pa' atrás, ¿pa' dónde nos vamos?
1: Equivocada, yo lo sé que
0: listo, listo, listo, listo, listo. Ustedes ya votaron, ustedes ya decidieron. Pues vamos a contar para dónde nos vamos, Saltillo, para dónde nos vamos.
2: Para atrás, parce, para atrás.
0: 1-0, 1-0, 1-0, 1-0. ¿Para dónde nos vamos? ¿Para dónde nos vamos?
2: Pa'lante, parce, pa'lante.
0: Rápido, se empató 1-1, 1-1. ¿Para dónde nos vamos?
3: Pa'lante, pa'lante.
0: 2-1, 2-1. Señoras y señores, ¿para dónde nos vamos? ¿Para dónde nos vamos?
4: Para atrás, parcero.
0: Vuelve y se empata. Este define todo. ¿Para dónde nos vamos?
5: Para atrás, parcerito, para atrás.
0: Pensamos que ganaba pa'lante, pero al fin no, dijeron que no, pues nos fuimos.

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1: Son las 8 en punto. Y al norte de la ciudad la temperatura 27 grados.
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9: Son las 8 con 6 minutos. Y al norte de la ciudad la temperatura 27 grados.
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12: 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Oye, les pregunto porque por acá en TikTok me están preguntando que si me agarró el agua saliendo de casa. No, estuvo y llegué acá y no llovió. Les pregunto, ¿ustedes en algún sector de la ciudad ya está lloviendo? ¿O llovió en algún sector de la ciudad? Dicen, parce, ayúdame, se me perdió mi perrita. Es una show, se perdió en privanzas del campestre. No puede ser. Se perdió esta show, se perdió, se busca Mica. Privadas del campestre. Es una tierra de una pechera con collar, cadena con la que se desamarró. Puede estar asustada, por favor, no la persigas ni la grites. Llámala por su nombre si la llegas a ver. Se llama Mica, es una chau, color negro. Y si ustedes encuentran a Mica, pues se pueden comunicar con el teléfono que estoy. Yo voy a compartir esta imagen, la voy a publicar en mis redes sociales. 844-274-6375. 844-274-6375. Se perdió el sábado 22 de agosto. En privanzas del campestre, trae pechera con collar, cadena con la que se desamarró, puede estar asustada, dice, responde a su nombre, Mica, es tímida, si tratas de atraparla, correrá. Ok, vamos a publicar esto en mis redes sociales, hombre. Vale, es tu perrita, vale la garreta, hombre. Voy a colocarlo en mis redes sociales, ¿lo viste? Y si ustedes han visto a Mica, pues es a Mica, pues se los agradezco. Parce, te tengo una buena noticia. Mis vecinos se divorciaron y la vecina tiene 67 años. Es que este es perro lo que me dice. Está como te gustan, te fascinan, te encantan mayores. Se va a quedar con la pensión, ¿cómo ves? ¿Le hablo de ti o qué? No, Roger, no. Eso era antes, cuando yo tenía 20, que me gustaban mayores. Ahora no, ahora tengo 50 mayores, entonces tendría que irme, pues no, ya estoy bien así, yo ya superé esa etapa en mi vida, ahora me gustan normales, si es de mi misma edad, es más, no me gusta, sino mi esposa, entonces ahí estoy bien, Roger. Ahora se me hizo reír este perro. Dice, sí parece, parce, la ropa, se vino el agua, pero ¿dónde está lloviendo? Pues hace rato en el Museo de las Aves chispió, ok, hace rato... En el Museo de las Aves chispió. Ahorita que me hablaron de viejitas canciones, me encanta esto, ¿eh? Sonando en la número 1 digital 106.

0: Hoy está cumpliendo años una mamacita que yo quiero mucho. Una mamacita espectacular. Yo trato de enamorarla, pero ella no se deja. La admiro mucho, de verdad que sí. Tiene una personalidad única, arrolladora. Me encanta cómo se viste. Me encanta porque le falta un tornillo y lo más tenaz es que ella lo sabe y le vale. ¡Lili Rey! ¡Hey! Hoy está cumpliendo años Lili Rey. Te quiero felicitar, mamacita hermosa. Que Dios te bendiga siempre como lo hasta hoy lo ha hecho. Que te conceda todos y cada uno de los anhelos de tu corazón. Que te siga llevando siempre de su mano, mamacita hermosa. Que te llene de muchas bendiciones. Hasta hoy Él te ha ayudado y te ha llevado de la mano y lo va a seguir haciendo, preciosa. Porque te lo mereces. Que cumplas muchos, pero muchos más. Que hoy estés rodeada de la gente que te ama. Que te den muchos abrazos y muchos besos. Y si aún no te los han dado, vente, mamacita, que yo te los doy. Si usted la conoce, si usted la ve, felicítela. Lili Rey está cumpliendo años el día de hoy. Mamacita hermosa, feliz cumpleaños. Te quiero mucho, amiga. Y lo sabes, y lo sabes.
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0: Más música. ¡Woo! Me encanta eso de Post Malone. Dale todo el volumen a Digital 106.

8 de la noche con 18 minutos, 27 grados la temperatura. Vamos a un corte y en minutos estoy de vuelta con ustedes. No se despeguen de la número 1, Digital 106.

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1: 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Son las 8 con 23 minutos. Y al norte de la ciudad la temperatura 27 grados.
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0: antojo de café que tenía hoy. Yo tenía desde temprano que llegué, que les dije aquí que vamos a tomarnos un café y no sirve la máquina, como para variar, no sirve desde el viernes. La máquina que nos vende el café aquí no sirve. Y pues gracias, tú sabes quién, gracias, no, le voy a decir el nombre, la Yoyis. Vino y me dejó un café ahí en recepción y se fue. Le digo, asómate que te dejaron algo en recepción, y fui a ver, y, oh sorpresa, un cafecito. Muchísimas gracias, mi Yoyis, muchas gracias.
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0: Aquellas canciones que nunca pasarán de moda, por eso las llamamos sin fecha de vencimiento, porque inmediatamente la escuchamos, a tu memoria se viene algún momento, algún recuerdo vivido. Algunas de estas canciones tienen nombres de personas, épocas en tu vida, te llevan a lugares, ciudades. Así es que ya lo sabes, canciones que no envejecen. Nos vamos para el año de 1990. Quiero que me digas qué hacías en 1990, cuando esto estaba de número uno en la radio. Enigma.

0: como en saliendo de secundaria, parce. En 1990 estaba como en saliendo de secundaria, parce. Y ya los bailaba. La Yayo es muy buena gente, ¿verdad?
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8: Son las 8:36. Y al norte de la ciudad la temperatura, 25 grados.
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La noche con 40 minutos. Por acá me dicen que dice, estaba en tercero de secundaria, parce, con la rola de Sin Fecha de Vencimiento en el año de 1990. Yo en 1990 ya estaba, ¿en qué año? A ver, como en noveno grado, yo creo.

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10: Son las 8:49. Y al norte de la ciudad la temperatura, 25 grados.
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13: Señoras y señores, nos vamos. Pórtense bien para que les vaya lo mejor. Lo que siempre les digo, se les quiere de gratis. No se despeguen de la número uno, que ya viene Cristian López, nuestro camaleón precioso. Y cerrar de la mejor forma nuestra programación en vivo en digital.

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1: Son las 9 en punto. Y al norte de la ciudad la temperatura, 25 grados.
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3: Son las 9:03. Y al norte de la ciudad la temperatura, 25 grados.
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0: Ok, iniciamos este martes como con mucha batería. Vamos a ver si la batería nos aguanta hasta el final de la emisión de este martes. Martes de cantante al volante. ¡Woo-hoo-hoo! Y bueno, pues ¿de qué se trata? A lo mejor tú no te la sabes la dinámica, yo te voy a decir. Consiste en que si hay alguna canción que dices, wow, esta canción cómo me llama, cómo me recuerda, cómo me hace vibrar y la quiero cantar, entonces pulgar arriba. Si la canción, pues no sé, como que sí, pero no, ya te tiene bien harto. Es que la verdad, ese artista o esa artista no te caen bien, entonces pulgar abajo, ¿ok? Al contar 5 pulgares arriba, la rola se queda. Si contamos 5 pulgares, pero para abajo, la rola se va, ¿ok? Muy bien, arrancamos con una canción a cargo de Lady Gaga, Bad Romance. Y ya empiezan a llegar mensajitos súper bien que pueden pedir algunas canciones, subirlas al escenario. Saludos a David Castillo, saludos también para Israel López. ¿Qué onda, mi camaleón? Buenas noches. Puedes mandar un saludo a mis compañeros descarriados que andamos laborando. Saludos para todos los descarriados que estén echándole ganas. Muchas gracias. Saludos también para Lilaleli Coronado. Ilialeli Coronado. ¿Qué? ¿Dónde está tu gorra? ¿Aquí anda? ¿Aquí anda? Saludos también para Marilú, alias La Chitara, que ella es la encargada de hacernos stickers y memes muy padrísimos. Muchas gracias. Saludos también para Arctic Monkeys, que ya está por aquí. Buena para empezar, por supuesto. Saludos, saludos, saludos, saludos. Para Fernando Cruz, para Julio César, para Eric Sebastián, para, no sé, hay un montón de banda que ya está, somos 12 personas conectadas. Me siento así como que voy a reventar de audiencia. Bueno, ya son 9. Bueno, ya no les digo nada, pero quédense aquí conmigo. 844-122-1534, 844-122-1534. Ese es el número de WhatsApp a través del cual vas a poder estar en contacto con tu servidor y con todos los locutores de digital. Tenemos también vías de difusión donde aquí les mandamos como que contenido adicional. Número 1, digital 106.5 en Instagram y en Facebook. Y número 3, en TikTok. Ya estamos con la transmisión en TikTok, que es Digital en Vivo RCG. Digital en Vivo RCG. Saludos para Pader, que ya también está conectado. Dice, ¿puedes agregar a Johnny B. Good, Marcy McFly? Saludos para Sam, que nos anda pidiendo café, pero ¿sabes qué? Es que ya es muy tarde para el café. Te va a dar insomnio, Sam. Mejor un tecito de tila y ya con ese la armamos. Dice, yo no ando conectado, cama, pero aquí estoy escuchándote. Muchas gracias, mi estimado Julio. Y no hay bronca, mira, mientras tú estés acá con la banderola, todo bien.
1: Buenas noches, señor Cristian López. Oílo. Aquí vamos a andar apoyándolo un ratito.
0: Excelente.
1: Aquí vamos a andar escuchando, anda el carro. Ya anda bien cansado.
0: Ah, muy bien.
1: Dale. Saludos.
0: Villa. ¿Cuál Villa? El Villa, es como si estuviera enchilado, es Medellín. Ok, bien, vamos a ver si a la rola que sigue a continuación le va bien, pero antes la cortinilla, DJ.
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0: Ok, esta rolita corre a cargo de Dance y Escape by The Ocean. Si tú dices esta rola me late, pulgar arriba. Si no, pues pulgar abajo. So serious, girl, un pulgar arriba. Started, dos pulgares arriba. Dos menos uno. Tres menos uno. Cuatro menos uno.

0: Y vamos a la primera pausa, ahorita regresamos. Acuérdate que estamos en TikTok y te voy a pedir de tu apoyo para los corazoncitos. Si tienes chance, si no, no pasa nada. Nosotros igual vamos a hacer espectáculo. Regresamos de esta pausa y nosotros nos quedamos en TikTok.
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2: son las 9 con 21 minutos. Y al norte de la ciudad la temperatura, 25 grados. 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

Ok, esta rolita está en voz de Summer y es Back to Friends, pulgar arriba o pulgar abajo. Pulgar arriba, pulgar abajo, Back to Friends. Un pulgar abajo. Dos pulgares, tres pulgares abajo. Tres menos un, no, uno menos tres. Uno menos cuatro. Uno menos cuatro. Y se fue. 10:26, tú le acabas de hacer así.

Ok, nos vamos a poner así como que intensos con Adele. Hello, hello. Pulgar arriba, pulgar abajo para Adele. Un pulgar arriba. Dos pulgares arriba, tres pulgares, cuatro pulgares arriba. Y 5, 37, 60, tú la acabas de hacer ganar.

0: Ok, bien, acabamos de escuchar una rolita de Adele bastante dramática, pero vamos a pasar a los saludos. Tengo varios saludos que están por aquí. Vamos a ver qué nos dice la Wherever.
1: Te escucho desde Nueva Rosita. Eso. Con mi cuñada, casi hermana. Muchos años de casada con mi hermano y está muy grave.
0: No me digas.
1: Pues acá ando echándole ganas con mi familia, con mis sobrinos, que casi son como si fueran mis hijos, los que desde niños.
0: Qué bonito. Bueno, pues saludos, bendiciones, que se recupere. Tú pon a tu cuñada en manos de Dios y que él haga lo suyo y no dejes de estar en oración. Buenas noches, Cama. Aquí andamos saludándote. Bueno, qué bueno que ya regresaste al grupo de los mitoteros para que ya pongas orden. Pero ni se portaban mal, ¿o sí? Saludos al conductor más guapo, muchas gracias. Y a nuestros cuatro niñitos, Isabela, Jaime, Leo y Bastián, de parte de mamá. Ahí está. Saludos a la policía más guapa de Pronif, Gladys. Yo le digo la gladiadora, que tiene una fotografía muy acá. ¿Dónde es esa fotografía, Gladys? Es en Chiapas, con un sexy bikini que no deja nada a la imaginación. Muchísimas gracias a Gladys ahí por la buena vista. Nos pide una canción, Bunny, vamos a ver si la tengo. Vamos a ver. Mary McFly. Johnny B. Good. Pues no. A ver, vamos a ver si así. Johnny. Ok, si no, ahorita la buscamos. Total, tú no te preocupes. Usted no deje de preocuparse. Saludos a Gustavo Ibarra. Saludos también para Chucky. Para Sari Gutiérrez, mi forrador, compañero de libretas. Qué bonito, un gatito muy precioso de color negro. Azabache. Saludos a Moni. Saludos, por favor, Camaleón, a Caro y Paco, que están esperando a nuestro hijo Adrián. Saluditos, Caro y Paco. Y vamos a ver qué nos dice el padre que está entrenando cardio para bajar la pancita.
2: Así es, así es. Saludos desde aquí del gimnasio. También saludos a la Gladys, tírala, ya se conectó. Mayrita, pórtate bien, Mayrita. ¿Qué es eso? ¿Que te portes mal? No. Y también, don Mayro, que se respetar. Saluditos a todos. Buenas noches.
0: Ok, saludos, muchas gracias, buenas noches. Dice por aquí Gladys con ese traje de baño que no deja nada a la imaginación. Si quieres ver el traje de baño, no te creas. Bueno, vamos a una pausa, pero es chiquitita. Oye, que tengo... Estoy muy contento porque... Ya ves que te había dicho de ciertas canciones de cierta gente, artistas locales, artistas con bastante talento. Pues el día de hoy me toca una canción. Bien al pendiente porque la voy a compartir contigo. Es la primera vez que la escucho y vamos a bailarla.
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3: Son las 9:33. Y al norte de la ciudad la temperatura es de los 24 grados. 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
1: Ok, damas y caballeros, fuerte el aplauso para Dafer Rodríguez, Eres Mezcla.

0: Bien, acabamos de escuchar esta canción de Dafer Rodríguez, Eres Mezcla. 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
0: Ok, continuamos con pulgar arriba, pulgar abajo. Esta rolita es de Triple Shadow. Pulgar arriba, pulgar abajo. Es así como que antrerona. ¡Woo! Un pulgar abajo. Dos pulgares abajo. Uno menos dos. Uno menos cuatro, uno menos cinco. Ya se fue, muchachos. No duró nada.
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0: Ok, esta rolita está a cargo de Johnny B. Good. Es pulgar arriba, pulgar abajo. ¿Qué dices tú? Un pulgar arriba, dos pulgares arriba, tres pulgares arriba, cuatro, cinco pulgares arriba. Ya se quedó.

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1: Ok, ahora tenemos Juan Luis Guerra y los 440 a dueto con Sting. Estrellitas y duendes. ¿Qué le das tú, pulgar arriba o pulgar abajo?

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0: Uy, ya, la acaban de matar, pero qué chula.

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1: Ok, esta canción está... Si no les gustó la anterior, esta yo creo que menos. Ariana Grande, popular. Pulgar arriba, pulgar abajo. Si la van a matar, mátenla de una vez. Menos tres. Menos cuatro. Ya. Gracias, chicos, gracias. Así se hace.
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1: Saludos para David, copa doble D, no es cierto, copa D nada más. Esta rolita está a cargo de Chappell Roan, The Subway. Pulgar arriba, pulgar abajo, ¿qué dices tú? Un pulgar arriba, dice Medellín. David dice menos uno. Menos tres, uno menos tres, uno menos cuatro, dos menos cuatro. 3 menos 4, 4 menos 4, 4 menos 5, Arti, le acabas de dar cranky. Muy bien, como no se quedó, vamos a escuchar el audio, porque uy, no, David se pone de un necio. No, yo quisiera que supieras. Vamos a escucharlo. ¿Qué dice David Copa de?
2: ¿Qué onda, camarillón chillonchis?
1: ¿Qué rollillo?
2: Excelente martes de loco volante. Que andan, un saludo para la Yoyis, nuestra cabra loca. Y un saludo para el chico chichón, 880, chile, chilaca, chorizo, machaca, huevo, tomate, cebolla, chile. No sé, para poner la canción de Glad You Came de The Wanted.
1: Ok, nomás escríbemela porque tu your English is very confused. Bien. En este momento tenemos 24 grados centígrados, la temperatura que impera en la ciudad de Saltillo y alrededores, con 44 minutos ya después de las 9 de la noche. Quédate conmigo, vamos a escuchar a nuestros anunciantes y patrocinadores. Nos tienen cosas importantes que decir.
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1: Son las 9:47. Y al norte de la ciudad la temperatura es de los 24 grados. 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

0: Fíjate, me están preguntando qué onda con la rola que incluimos. Se llama Eres Mezcla y es de Ricardo Rodríguez García. Es un rapero de 23 añitos que inició su proceso creativo a los 12, influenciado por ritmos urbanos que escuchaba desde niño, desde el romanticismo de Niga hasta el rap crudo del Cártel de Santa. Ha construido una propuesta basada en vivencias reales. Su nuevo sencillo explora el contraste entre dos mundos y la huella que deja una relación del pasado, transformando una historia inconclusa en rima y sentimiento. ¡Wow! Super rola, Eres Mezcla.
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0: Uy, uy, uy, esta canción está a cargo del hijo de Alejandro Fernández, Alex Fernández. Tú sigues aquí, ¿no la has escuchado? Te la recomiendo. Pulgar arriba o pulgar abajo.
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0: Dos pulgares arriba.
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0: Tres pulgares arriba.
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0: Etano, suéltate.
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0: Tres pulgares arriba.
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0: Híjole, pues está peligrando, mi estimado Alex Fernández. Únicamente tres pulgares, cuatro pulgares menos uno.

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1: Esta rolita corre a cargo de nuestro amigo León Larregui. Locos, pulgar arriba, pulgar abajo. ¿Qué dices tú? Un pulgar arriba. Un pulgar arriba.

2 pulgares, 3 pulgares arriba. 3 menos 1. 4 menos 1. Se libró por bien poquito, el 82-81 lo salvó. También el 49-23.

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1: 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Esta rolita lleva por título Glad You Came de The Wanted. Pulgar arriba o pulgar abajo, ¿qué dices tú? 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Un pulgar arriba, dos pulgares arriba. Dos menos uno. Cuatro, cinco. ¡Wow! ¡Qué rápido!

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1: Sigo recordando.
2: La chulada, perdiendo la cabeza, Carlos Rivera, Becky G y Pedro Capo. ¿Pulgar arriba o pulgar abajo? ¿Qué dices tú?
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2: 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Menos uno.
1: Y yo

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1: Ok, esa rolita corre a cargo de Thalía y Becky G. Como tú, no hay dos.
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1: Pulgar arriba, pulgar abajo, dice Agustín que menos uno.
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1: Uno menos uno.

0: 2 menos 1.
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0: 2 menos 2. 2 menos 4. Le acaban de hacer muy feo a Thalía, ¿eh?

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1: Muy bien. Vamos a tomar una pausa porque ya no nos alcanza tanto para una canción. Únicamente mandarte saludos a ti que estás como que no te decides. Que te decides y no te decides, comunícate con nosotros. Recuerda que también hay otras maneras de que nos puedas llevar sin importar en qué parte del planeta te encuentres. Es decir, si tienes amigos, familia, tu crush, tus hermanos del alma, tus amigos que están fuera de la ciudad y quieres mandarles saludos a través de esta sintonía digital 106.5, lo único que tienes que hacer es pasarles el comando de voz de Alexa. Alexa, siente digital. A lo mejor tú dices, no, camaleón, yo no tengo para la Alexa. No la tengo, la dejé en mi casa, lo que fuera. Búscanos digital 106.5 RCG en tu buscador de Google y ahí te van a aparecer varias opciones para que nos puedas seguir escuchando sin importar en qué parte del planeta te encuentres. Incluso si hay coahuilenses que estén orbitando alrededor de la Tierra, que tengan acceso a internet, incluso a ellos les vas a poder mandar saludos. ¡Ajá! ¡A que no te la sabías! Yo te la estoy pasando, ¿ok? Vamos a una pausa pequeñita y regresamos. 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
0: 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Son las 9:59. Y al norte de la ciudad la temperatura es de los 24 grados. 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
0: Son las 10:02. Y al norte de la ciudad la temperatura es de los 24 grados. 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

0: menos uno. Uno menos uno, dos menos uno. Dos menos dos, dos menos tres. Tres menos tres, tres menos cuatro. Cuatro menos cuatro. ¡Ay! Este es el decisivo. Híjole. Se tardaron, muchachos. Se tardaron. El asunto con algunas canciones es que dices, no, hombre, está, seguro se queda porque está bien padre. Y la haces perder porque no le votas rápido. Bueno, así pasó.
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0: Esta rolita está a cargo de Fifth Harmony, es Work From Home. Pulgar arriba, pulgar abajo, ¿qué dices tú? I'm sitting pretty impatient, but I know you got menos uno. Put in them hours. Menos dos. Menos tres. Ah, uno menos tres. No es cierto. Eran dos menos dos. Tres, cuatro menos dos. Cuatro menos tres. Cuatro menos cuatro. Cinco. La policía de la PRONIF. La gladiadora la acaba de hacer ganar.

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1: Ok, esta rola está a cargo de Culture Wars, es Don't Speak, pulgar arriba, pulgar abajo. Menos uno. Uno menos tres, 2-4.

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0: Ok, bueno, no le fue bien a Culture Wars, pero tengo corazonada con esta melodía. Vamos a ver qué dices tú, si se queda o se va. A cargo de Lenny Kravitz, Again. Un pulgar arriba. Dos pulgares arriba. 3 pulgares arriba, 4 pulgares, 5 pulgares.

0: Ok, nos está diciendo Ñoña Yoyis que está enamorado. Porque es un Terian de Chiva. De Chivo. Y está enamorado. Dice que todas las rolas se queden. Ay, qué bonito. No. Vamos a una pausa chiquitita y regresamos.
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2: Son las 10 con 17 minutos. Y al norte de la ciudad la temperatura, 23 grados. 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
0: Ok, esta rolita, híjole, se me hace que también se puede quedar. Pero está en tus dedos, ya sabes, pulgar arriba o pulgar abajo. A cargo de Coldplay, Fix You.

2 pulgares, 3 pulgares arriba. 4 pulgares arriba. 4 pulgares arriba.

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1: ¡Ulala! Morat, lo poco que yo quiero a dueto con Silvestre Dar. Y queda en tus dedos, pulgar arriba, pulgar abajo, ¿qué dices tú?

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1: No sean malos, la dejaron morir bien feo a la de Morat. Y es que, te platico, cuando tenemos un minuto y ni pa' bien ni pa' mal la rola pues no se movió, no se pandeó pa' la victoria o pa' la derrota, también la vamos a quitar con un minuto. Vamos a ver qué tal le va a Fifth Harmony y Kid Ink con Work It. Saludos a mi hijazo de mi vidaza, Jordi, desde Tlaxcala. Give it to me, I'm worth it. Un pulgar arriba de Cari. Uno menos uno, dos menos uno.

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2: Vamos a una pausa pequecita y regresamos. Quédate conmigo, escuchas El Camaleón en este martes de Cantante al Volante.
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1: Son las 10:32. Y al norte de la ciudad la temperatura, 23 grados. 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
2: Esta canción que sigue a continuación se la dedico a nuestra amiga Ishtar, que se encuentra en la Ciudad de México. Como cada canción queda a votación, sin embargo, tengo la corazonada de que esta canción la vas a elegir, a cargo de Evanescence, My Immortal. Pulgar arriba, pulgar abajo, ¿qué dices tú? Sam dice pulgar arriba. Pulgar arriba, pulgar arriba, 1, 2, 3, 4, ya se quedó. Gracias al 6852, 4206, 5414, 5012 y 4355.

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1: Cha, cha, cha. Charlie. Esta rolita es para Chacha Charlie, Copa doble D. Pulgar arriba, pulgar abajo, a cargo de Muse. Can't take my eyes off of you. Pulgar arriba, pulgar abajo.

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1: Una versión acústica de Don't You Worry Child de Swedish House Mafia. Pulgar arriba, pulgar abajo, ¿qué dices tú?
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1: 3 pulgares arriba, 4 pulgares arriba.
2: I hear the song.
1: 6 pulgares, ya se quedó.

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8: Son las 10. Con 47 minutos. Y al norte de la ciudad la temperatura, 23 grados. 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

Ok, ahora sí, ya llegó el momento de bajar la cortina. Ya nos vamos, muchachos y muchachas. Estamos a tan solo unos instantes de finalizar esta emisión de El Camaleón a través de Digital 106.5 para RCG Media, el gigante de Coahuila. Bien, mi nombre es Cristian López, El Camaleón. Te agradezco el haberme acompañado y el haber divertido y hecho la emisión del día de hoy en este martes de Cantante al Volante. Mañana, miércoles sentimental, nos vamos a poner muy dramáticos, muy así. ¿Qué les parece si hacemos una temática así como de rolas llegadoras? Puede ser de amor o de desamor, pero van a ser rolas llegadoras el día de mañana. Bien, si en este momento tú vas en algún trayecto a algún destino, mi sincero deseo para ti es que llegues con bien a ese destino. Si te encuentras algún transporte de personal, sácale la vuelta y déjalos que se vayan mejor, porque ellos andan en un universo aparte. Si estás trabajando, que lo que reste de la jornada sea de sumo provecho para que cuando llegues a casa llegues con esa satisfacción de haber dado lo mejor. Y si estás a punto de descansar, que tengas un sueño dulce, placentero, profundo y sobre todo reparador, para que el día de mañana amanezcas con la pila a tope. Para ti que ya regresaste a la escuela, no faltes, despiértate temprano y da lo mejor de ti, porque hay gente que confía en ti, que confía en tus capacidades. Échale muchas ganas, no desistas, aunque de repente puedan pasar cosillas. Tú, aferrado como moco y no quitando el dedo del renglón, porque de ti depende llegar a ser cada vez más grande. Tu amigo Cristian López, El Camaleón, te desea muy buenas noches. Nos escuchamos mañana.

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0: 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Son las 11 con un minuto. Y al norte de la ciudad la temperatura, 23 grados. 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
0: Son las 11 con 4 minutos. Y al norte de la ciudad la temperatura, 23 grados. 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

0: Son las 11 con 14 minutos. Y al norte de la ciudad la temperatura 22 grados. 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
0: 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Son las 11, con 16 minutos. Y al norte de la ciudad la temperatura, 22 grados.
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0: Son las 11:33. Y al norte de la ciudad la temperatura, 22 grados. 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
2: Son las 11:37 minutos. Y al norte de la ciudad la temperatura, 22 grados.

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1: Son las 11:45. Y al norte de la ciudad la temperatura 22 grados.
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1: Son las 11:46. Y al norte de la ciudad la temperatura 22 grados.

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2: Son las 12 con 2 minutos. Y al norte de la ciudad la temperatura, 22 grados.
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0: Son las 12 con 16 minutos. Y al norte de la ciudad la temperatura, 21 grados. 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

0: Son las 12 con 29 minutos. Y al norte de la ciudad la temperatura, 21 grados.
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0: Son las 12 con 30 minutos. Y al norte de la ciudad la temperatura, 21 grados.

Son las 12:46. Y al norte de la ciudad la temperatura, 21 grados. 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

0: Es la 1:03. Y al norte de la ciudad la temperatura, 21 grados.
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0: Es la 1:03. Y al norte de la ciudad la temperatura, 21 grados.
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Es la 1:21. Y al norte de la ciudad la temperatura, 21 grados. 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

0: Es la 1:35. Y al norte de la ciudad la temperatura, 21 grados. 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
0: 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Es la 1:35. Y al norte de la ciudad la temperatura, 21 grados. 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

0: Es la 1:50. Y al norte de la ciudad la temperatura, 21 grados.
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0: Son las 2:04. Y al norte de la ciudad la temperatura, 21 grados.
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0: Son las 2:04. Y al norte de la ciudad la temperatura, 21 grados.
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0: Son las 2:20. Y al norte de la ciudad la temperatura, 21 grados.
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0: Son las 2:31. Y al norte de la ciudad la temperatura, 21 grados.
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0: Son las 2:32. Y al norte de la ciudad la temperatura, 21 grados.
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0: son las 2:44. Y al norte de la ciudad la temperatura es de los 20 grados.
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0: Son las 3:03. Y al norte de la ciudad la temperatura es de los 20 grados.
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0: Son las 3:03. Y al norte de la ciudad la temperatura es de los 20 grados.
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0: Son las 3 con 18 minutos. Y al norte de la ciudad la temperatura es de los 20 grados.
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0: Son las 3 con 28 minutos. Y al norte de la ciudad la temperatura es de los 20 grados. 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
0: Son las 3 con 29 minutos. Y al norte de la ciudad la temperatura es de los 20 grados.

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0: Son las 4 con 4 minutos. Y al norte de la ciudad la temperatura es de los 20 grados.
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0: Son las 4 con 5 minutos. Y al norte de la ciudad la temperatura es de los 20 grados.
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0: que suena ahora.
1: Son las 4 con 21 minutos. Y al norte de la ciudad la temperatura es de los 20 grados.
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0: Son las 4:34. Y al norte de la ciudad la temperatura 19 grados.
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0: Son las 4:35. Y al norte de la ciudad la temperatura 19 grados.
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0: Son las 4:49. Y al norte de la ciudad la temperatura 19 grados.
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0: Son las 5 con un minuto. Y al norte de la ciudad la temperatura 19 grados. 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
0: Son las 5 con 2 minutos. Y al norte de la ciudad la temperatura 19 grados. 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

0: Son las 5 con 19 minutos. Y al norte de la ciudad la temperatura 19 grados.
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0: Son las 5:29. Y al norte de la ciudad la temperatura 19 grados.
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0: Son las 5:30. Y al norte de la ciudad la temperatura 19 grados.
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0: Son las 5 con 40 minutos. Y al norte de la ciudad la temperatura 19 grados.
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Bienvenidos a la regata del Morning Show de Digital en este miércoles, mitad de semana. ¿Cómo amaneciste, Saltillo? ¿Cómo va la vialidad? ¿Cómo está este hermoso amanecer que nos regala el día de hoy? Nuestra bella naturaleza, el sol que apenas se va asomando. ¿Cómo vas en esta mañana de miércoles? Quédate conmigo aquí a través de Digital 106.5 FM. Manda los mensajitos 844-122-1534. 844-122-1534 es la línea de WhatsApp que está completamente disponible para ti. Saludos también a la gente que ya está conectándose con nosotros a través de TikTok. Recuerda que nos encuentras como Digital en Vivo RCG. Cumpleañeros también, ya sabes. 844-122-1534. Y andamos aquí listos ya. Para arrancar el programa del día de hoy con todo lo que te espera en este miércoles, ya sabes, las condiciones del clima, los saluditos, que si el tráfico, que si la canción infantil. Ve mandando tu mensajito mientras nosotros vamos con música. Arrancamos el programa del día de hoy. Que sea un maravilloso miércoles y vamos a darle con todo. Recuerda que todo es cuestión de actitud, así que ay, pues seamos positivos, andemos bien, andemos con toda la actitud en este miércoles. Ya son las 6:19, 19 grados.

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0: 6 de la mañana con 13 minutos, 6 con 13 ya, 19 grados la temperatura al norte de Saltillo. Vámonos con las condiciones del clima para este miércoles y jueves. Según el pronóstico, pues el fin de semana es cuando más nos va a llover. Y la próxima semana, vamos a ver. Por lo pronto, mayormente soleado, mínima de 16, máxima de 29 grados, 7% de probabilidad de lluvia para el día de hoy. Ayer sí llovió en mi casa, llovió para su casa. En mi casa llovió así como que tranquilón, pero sí llovió. Para mañana jueves, mayormente soleado, mínima de 16, máxima de 29 grados, 6% de probabilidad de lluvia. Vamos ahora hasta Ramos Arizpe para el día de hoy. Ay, me robaron, aquí está. Se espera un día soleado, mínima de 18, máxima de 32 grados, 2% de probabilidad de lluvia. Misma probabilidad para el día jueves, también con un día soleado, mínima de 12, máxima de 32 grados centígrados. Vamos ahora hasta Arrateaga, mayormente soleado, mínima de 16, máxima de 29 grados, 6% de probabilidad de lluvia. Y para mañana jueves, mayormente soleado, mínima de 15, máxima de 29 grados, 8% de probabilidad de lluvia. Vamos ahora hasta Monterrey. Se esperan días soleados para el día de hoy, mínima de 23, máxima de 37 grados, 2% de probabilidad de lluvia. Y para mañana jueves, mínima de 23, máxima de 37 grados, soleado, 3% de probabilidad de precipitación. Por último, Derramadero. Hoy se espera una mínima de 17 grados, máxima de 30, 25% de probabilidad de lluvia. Se espera un día soleado. Y para mañana jueves, también se espera un día soleado, mínima de 17, máxima de 29 grados, 15% de probabilidad de precipitación. Y de igual forma, sería a partir del día viernes cuando empieza a incrementarse la probabilidad de precipitaciones. Saltillo nos marca un 17, pero sábado, domingo, lunes y martes desde un 40 hasta un 53% de probabilidad de lluvia. Así que se esperan lluviecitas para el fin de semana, aunque durante estos días en algunos puntos de la ciudad de Saltillo sí nos ha caído algo de lluvia. Recuerda que es un pronóstico y puede cambiar.
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2: 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Son las 6:18. y al norte de la ciudad la temperatura 19 grados.

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1: 6 de la mañana con 22 minutos, 6 con 22, 19 grados. Vámonos con los chistes, chistes, chistes. ¿Qué pasa cuando muere un vegano? ¿Reencarna o reverdura?

¿Cuál es el cereal favorito de los surfistas? La gran ola. ¿Entendieron la gran ola? Ok, ¿no? Ok. ¿Cómo reza un pollito? Adiós, le pío.

0: ¿Por qué los patos no tienen amigos? Porque son muy antipáticos. Ay, qué feos chistes así. 6 de la mañana con 23 minutos, 6 con 23, 19 grados. Vamos con los mensajitos que ya están llegando desde bien temprano. Saludos a la gente que se reporta también. El buen Caleb ya anda por acá. Carlita, Chacón ya andan por acá. Andan en el TikTok. Recuerda que nos encuentras como Digital en Vivo RCG. Y ahí estamos todo el tiempo. Todo el tiempo. Acá dice, a ver, nos mandan un reporte. A ver si pueden enviar esta información a quien corresponda. En la iglesia Lourdes, alcantarilla abierta. Esta rejilla en el nuevo ISTE. Ya tiene 2 semanas y nadie la arregla. Ok, ahorita lo mandamos pues por ahí al grupo de seguridad. O ver a quién podemos mandársela para que pues pueda cumplir con ese reporte. Y si no, empezamos con el tema de noticias y pues para que vayan ahí, hagan escándalo, ¿cómo de que no? Buenos días, pueden felicitar a Ezequiel Arturo Jiménez Luna, mi esposo. Tan solo cumple 348 meses y lo pueden apuntar para el pastel, por favor. Claro que sí, ahorita lo apunto para el pastel. Con mucho gusto. Acá hacen un reporte. Sí, buen día, está un tráiler descompuesto sobre el puente de Santa María de Norte a Sur. Se va a complicar el tráfico. Ok. Saludos también a Biliri Rey, que ya anda conectada, que por cierto ayer cumplió años. Ayer anduvo festejando y toda la cosa. Dice que ahorita me pasó unos buenos chistes. ¿Cuál es el sueño de una servilleta? ¿Cuál es el sueño de una servilleta? Servillete. Saludos para Ariadna, Saeli, Hugo, Antonio de Labra y Daniela Alejandra, que van al colegio La Paz. Mi sobrino Oscar, que va a la universidad. Y mi hermana Adris, que tengan excelente día. Los amo mucho. Saludos, que tengan muy bonito día. Acá nos dicen, hay otro reporte. Hay un perrito acá en el Puente de Sur por la tienda grande. Por favor, pasen con cuidado. Pues, ¿qué puente? Si puede ser un poco más específico para poder pasarlo a la autoridad y evitemos accidentes. Primero que alguien vaya a frenar por tratar de hacer alguna maniobra por el perrito y pues que el perrito también pues no salga lesionado. Ah, ok, ya. Entonces es en... Bueno, Echeverría, antes de llegar a... Es Arizpe de la Maza, ¿sí, verdad? Sí, el puente de Arizpe, ahí está, sí, ahí está, listo. Sobre el puente de Arizpe, es el último puente antes de llegar a comunicación, ¿verdad? A comunicaciones, ahí es en donde se encuentra el perrito. Ay, muy bien, perfecto, gracias. Dice, también ya lo reporté bien temprano acá, muy bien. Dice, por acá, algunos pasan... Buenos días, camión descompuesto justo en medio del bulevar Sincamex e Isidro López Ertuche. No hay autoridades y está justo en medio. Algunos pasan por ahí para ir a la industria de carros. Sí, pues justo es lo que nos estaban diciendo por acá. Entonces, ahorita mandamos este reporte para que puedan apoyar. Antes de irnos con música, hay un audio. A ver, ¿qué está pasando?
1: Buenos días, Ceci. Reportando un accidente aquí en el primer puente enfrente de Santa María. ¿Verdad? Está un tráiler ahí a la deriva completamente. Es el tráiler. Para que manden unidades aquí entrando a Saltillo, Coahuila, en el área de Ramos, frente de la entrada de Santa María. Está un tráiler yendo, entrando de Monterrey a Saltillo. Por favor, manden alguna unidad porque ya se está haciendo un trafical espantoso. Saludos, Ceci.
0: Saludos. Gracias, es justo el reporte que ya también nos pasaban por acá. Ahorita lo mandamos para que pueda, pues, la autoridad correspondiente apoyar y evitar más, algún accidente, más bien dicho, o tráfico. Vámonos con música. Y esa canción me gusta mucho. 6 con 27, 19 grados, volvemos.

0: 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En un momento volvemos con más y regresamos. Son las 6:31. Y al norte de la ciudad la temperatura 19 grados. 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
0: Son las 6:34. Y al norte de la ciudad la temperatura 18 grados. ¡Ey, ey! 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

6 de la mañana con 38 minutos, 6 con 38, 19 grados, estamos de regreso. Dice por acá, buenos días, regadros, ya rumbo al trabajo con la bendición de Dios, un poquito tarde, pero con toda la actitud. ¡Ánimo! Acá nos dicen también, nos piden felicitaciones y mañanitas para Ana Paula Cortés Valdés, que hoy cumple 15 años, que se la pase de maravilla de parte de su tía Patty Cortés y su primo Andrés Muñoz. Andrés Muñoz Cortés, gracias por tu su atención, Ceci. De nada, pues saludos, y ahorita la apuntamos para el pastel también, queda por acá pendiente para apuntarlo. Dice por acá, hola Ceci, mándame una chica loca y una Ceci loca a José Manuel, que va para la escuela. ¡Viva México! Ahí va la chiva loca. Y les debo la chica porque todavía no ando gritando muy bien. Todavía, miren, me escucho media rara. Pero a él le debo la Ceci loca. Yo digo que para lunes ya ando bien. Yo digo, buenos días, Ceci. Puedes mandar saludos a mi hermana Paulina de la Luz Contreras Rosales, que hoy cumple años, y si la puedes apuntar para el pastel. Gracias y lindo día. Ahorita la apuntamos. Ahorita la apuntamos. Feliz cumpleaños. Un despiértate y chiva loca para Ingrid Reyes, que le toca irse conmigo a la oficina. ¡Despiértate! Ahí está el despiértese. Un saludo y gallinazo a Fernandita del Colegio La Paz. Saludo y gallinazo. A ver qué le toca. ¡Qué cosas! Dice por acá. Quiero enviar una felicitación a Padme porque hoy está cumpliendo 10 añitos. Que Dios le dé muchas bendiciones y salud de parte de su mamá. Saludos y feliz cumpleaños a ti. Recuerden que si quieren que los anotemos para el pastel a los cumpleañeros de esta semana, van desde el 23 de agosto al 31 de agosto con nombre completo, ¿ok? Nombre completito para que lo pueda apuntar para el pastel o lo pueda apuntar para el pastel. Acá llega otro para apuntarlo al pastel, claro que por supuesto que sí. Obviamente el pastel se va el viernes, pero pues recuerden que es fin de mes y agregamos a hasta el 31. Puedes anotar al pastel Gabriela Ramos Durán, cumple el lunes 24, por supuesto.

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0: Llegan más cumpleañeros. Gracias. A ver, déjeme ver si estos son cumpleañeros. Buen día, saludos a Damián, que ya regresa al Colegio Norte. ¡Saludos! Felicitaciones a María de la Luz González Flores, o Ma de la Luz González Flores, que cumple años hoy. ¿Y la pueden apuntar para el pastel? Por supuesto que sí. Ahorita apuntamos para el pastel. El chismoso, ¿qué dice? Se anda reportando desde bien temprano.
1: Mi Ceci, buenos días, ¿cómo amaneciste?
0: Bien.
1: Oye, chiste que escuché en las redes. Dicen que estaban dos moscas arriba de una poposilla y pues ahí adentro. Ajá. Y entonces en eso una de ellas se echa un pool. Y la otra le dice, no seas cochina, estamos comiendo. ¡Salud!
0: Lo mejor fue su risa. Escuché.
1: Mi Ceci, buenos días. ¿Cómo? Y la otra le dice, no seas cochina, estamos comiendo. ¡Salud!
0: Buenos días, pueden enviar una felicitación a Elier, que cumple 9 años. Su fiesta es el sábado y ya andamos festejando. Y si pueden anotarlo para el pastel, nos manda ya nombre completito. Elier Arturo de la Rosa Cedillo, por supuesto que sí. Ahorita lo apunto para el pastel. También acá cumpleañero. Angélica Cerecero Flores, ¿la pueden anotar para el pastel? Por supuesto que sí. Buenos días, regadros. Ya penúltimo día de la jornada laboral. Ya nada más mañana y llora, dijo el rancho. Aquí en el pase de listas, Islali García, Jesús Rodríguez, Marco Antonio Rodríguez, Eduardo Ledesma, Isaac Galicia, Rosario Torres, Dania Palacios y Lourdes Crespo. Saludos y bendiciones de parte de Peter Sánchez La Cuerda desde la Warner Brothers Parque Santa María. Y nos manda una imagen que dice, confía, sueña y avanza con fe, pues Dios ya ha preparado para ti un día maravilloso, lleno de amor y bendiciones. Feliz miércoles. Gracias. Vámonos con música. Regresando, vamos con los cumpleañeros. Acá ya mandaron, ay, otra vez, Elier. Aquí está, perfecto. Elier Arturo de la Rosa Cedillo, cumpleaños el día de hoy. Saludos, que cumpla muchos años más. De parte de su abu Rosy Cedillo, por favor, díganle que lo amo mucho y que es el amor de mi vida. ¡Ay, qué bonito! Que cumpla muchos, pero muchos años más. Voy con la pausa y regreso con los cumpleañeros. Mientras voy a anotar a todos los que llegaron para el pastel. Pausa, vuelvo.

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2: Son las 6:47. Y al norte de la ciudad la temperatura 18 grados.

6:51, 6:51, 19 grados, momento de los cumpleañeros. Feliz cumpleaños para Frida Sofía Olvera Redondo. También para Reina María Garza Palacios, para Carla González y también para Ezequiel Arturo Jiménez, Ana Paula Cortés Valdés, Paulina de la Luz Contreras, Gabriela Ramos, María de la Luz González, Eliera Arturo de la Rosa, Angélica Cerecero Flores.

0: Sergio Arturo Castillo y Rebeca Hernández. ¡Feliz cumpleaños! Que cumplan muchos, pero muchos años más para ustedes, mañanitas de pastelería. 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
1: Es con 53, 19 grados y para todos los que están celebrando el día de hoy, dale a tu celebración el delicioso sabor de Pastelería La Salle con los amigos, con la familia o en el trabajo. 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Y acuérdense que para anotarlos para el pastel es nombre completo, por favor. Ahí está, mi papá ya me mandó su nombre completo. ¡Ay, qué bonito! Gracias, qué bonitas. Nombre completito, ya quedó. Listo, ya quedó. Todos los que ya mencioné ya están apuntados, ¿sale? Todos enviaron nombre completito, si no los dije completo, sí lo enviaron. Menos Carla González, que cumple el 23. Ella no me mandó un nombre completo, pero los mencionamos en los cumpleaños. Sale, ya cuando me manda nombre completo, ya queda apuntadito. Dice por acá, ¿qué pasó? Ah, mira, a ver, mandan un video. Dice, va un camioncito. Ok, dice, buenos días, Ceci. Va ese camioncito remolque, no sé cómo se le denomine, con aulas móviles, algo así dice. Pero yo creo que le gana el exceso de dimensiones al conductor, porque más atrás del video se robó a varios conductores, inclusive a mí. Y si se metió a mi carril, o no trae los espejos debidos tampoco, intermitentes, y por lo que veía, pues va rumbo a Ramos. Ok, me manda video. Ah, ya vi, sí. Como que va en medio. Ahorita lo mandamos a alguna autoridad para que pueda apoyar y no vaya a ocasionar algún accidente. Dice por acá, buenos días, Ceci, chistecito. No está tan bueno. Voy a apuntar a mi mamá, Reina María Garza Palacios, gracias y buen día, cumple el 31 de agosto, por supuesto que sí, por supuesto, con nombre completo, así me gusta, que manden su nombre completito y ya quede bien apuntadita. Y el viernes, recuerden, el viernes a las 8 de la mañana es cuando se va el pastel. Buenos días, Ceci, Magdal, buenos días, feliz ombligo de semana, que tengan un excelente y bendecido día. Mándale una granja y dos chivas locas para Jani, Erika, Sofía y Marquitos. Y mamá Erika, que ya van al colegio Ateneo y Odontología. Dos chivas locas, ¿verdad? Y la ranita, ¿qué tal? Me encanta picarle muchas veces. Buenos días, sí, presente en el pase de lista. Saludos, saludos. Ay, el gediondo también ya se reporta. ¿Qué onda?
2: Buenos días, Ceci, ¿cómo amaneciste? Ay, saluditos bien. Y bendiciones. Gediondo, saludos a todos los radioescuchas.
1: Eso. Así me gusta, con actitud, con ánimo. Vámonos con música, la pausa. Volvemos. Vámonos con esto que dice... Así es de Rao Alejandro y nos canta Algo Mágico. Con esta rola vamos a la pausa, 6:57 ya. 19 grados.

0: 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Son las 7 con un minuto. Y al norte de la ciudad la temperatura 18 grados. 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

7 de la mañana con 11 minutos, 7 con 11, ya quedó la canción infantil, dice por acá. Hay bastantes mensajitos, como se nota que ya andan de pie desde bien temprano. Pueden mandar un despiértate a Mía, Amy y Angie, que ya van al Colegio La Paz, y a su mamá, que va a su trabajo. Oigan, ¿cómo les ha ido en el regreso a clases? 2 días, un día. Y ahí van, poquito a poquito. Buenos días, Ceci. Espero que tengas excelente ombligo de semana. Saludos del Panza. Saludos, Panzas. ¿Cómo estás? ¿Cómo te va? ¿Cómo va este miércoles sabroso? Dice, buenos días, Ceci. Aquí a la par del sol. Jeje. Mándame una shiba loca. Una shiba loca. Qué bonito amaneció el día de hoy. No, la semana pasada hubo un día que estuvo espectacular. Espectacular el tema de... ¿Cómo nos amaneció? Hola, Ceci, saludos para Richie del Instituto Capellanía en Ramos Arizpe. Ya está listo para el preescolar. ¡Ay, qué bonito! Acá nos dice, buenos días, ¿podrían enviarle un despiértate a Luciano que va a la escuela y viene con cara de sueño? ¡Despiértate, Luciano! Sean honestos, si batallan para despertar a sus niños. Es que hay unos niños, por ejemplo, yo, la verdad es que siempre he sido, pues, más una persona matutina, ¿verdad? Yo prefiero hacer todo en la mañana que en la tarde. Y hay gente que no, y hay gente que sí le batalla con sus criaturas y yo no lo puedo levantar. Y hay otros que no, ya el niño se levanta, el solito y todo. Pero bueno, son los primeros días, hay que irse adaptando. Recuerden que, bueno, también hay que tomar en cuenta que la próxima semana es cuando regresan la mayor cantidad de alumnos a sus diferentes planteles educativos. Así que esta semana sí ha estado complicado, pero la próxima, agárrense. Salgan más temprano, que hay mucho tráfico, que pasa en periférico, es carga vehicular muchas veces. Otras sí es accidente, pero otras tantas es carga vehicular. Así que nada más, manejen con precaución y salgan con tiempo de casa para evitar llegar tarde, ¿verdad? Porque pues es la primera semana, así que no vamos a quedar mal la primera semana. Y vámonos con música, la pausa y regreso. Viene algo de BTS y yo no lo puse, aquí estaba, que conste. 7 con 14, ya 20 grados.

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4: Son las 7 con 22 minutos. Y al norte de la ciudad la temperatura, 19 grados.
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7 de la mañana con 27 minutos, 21 grados, momento del tráfico. Desde temprano nos avisaban, a las 6:08 llegó este mensaje sobre un tráiler descompuesto en el puente de Santa María de Norte a Sur. Nos decían muy temprano, luego nos mandaron por ahí otro reporte en audio también sobre este tráiler. Así que quienes vayan transitando por ahí, pues díganos si ya... pues se movió, hay alguna unidad en el lugar, algo para pues nosotros darle actualización. Nos decían sobre un árbol caído por acá, Mirna nos pasaba el reporte en Isidro López, antes de, allá de hecho, ahí justo está el buen Osvaldo Quiroz, estoy viendo el árbol ahí en medio de la calle, en Isidro, ya se mandó el reporte al grupo de seguridad, ya lo habían mandado, ya por acá está también televisión, ojalá que puedan apoyar rápidamente para pues evitar accidentes. Estoy viendo si había camioneta, creo que pusieron algo de camioncito, es el mismo, un camión descompuesto justo en medio de Boulevard Sincamex, Isidro López Ertuche, no había autoridades, ya está justo en medio. Algunos pasan por ahí para ir a la industria, nos decían por acá. Si hay alguna actualización, 844-922-1534. 844-922-1534. Hasta el momento, ese es todo el reporte de tráfico. No sé si haya por ahí algún audio que hayan enviado o algo, pónganle un puntito porque se pierde entre los mensajes que tenemos. Pero según yo, es todo lo que hay. Así que tráfico, tranquilón.

Miércoles de Ellos También Opinan porque ya están de vuelta. Que en realidad estos últimos días la verdad es que todos están participando y siempre hubo niños que nos escuchaban porque que el campamento, que voy con la abuelita, que voy con mi mamá, con mi papá al trabajo y así pasa. Ya saben, el día de hoy es de preguntas.

0: Primer pregunta del día de hoy, recuerda que es con audio. Ay, ya son las 7:29. Nombres con letra que inicien con la letra D. Yo empiezo. Diana. Vamos a ver qué nos dicen. Nombres que inician con la letra D. Recuerda que es con audio, dice. ¡Ay, se cortó! No se escuchó. Ay. Bueno, el de acá se está descargando. Acá dice. Ay, espérense, se está trabando. Aquí está. Ahí está. Ay, ya. Es que como que llegaron muchos, Dios. Ya vi, se trabó porque como que llegaron muchos, dice.
1: Diana. Débora. Demetrio.
0: Ay, ya te alonchaste.
1: Damarina.
0: Dice acá.
2: Diego,
0: ok. Recuerden que no se vale repetir.
1: Eras tú.
2: Diente.
0: Ok.
1: Darío.
2: Esta ayer.
0: ¿Eh? ¿Qué dijo?
2: Yo, Damián.
0: Ah, Damián, ay, muy bien, yo.
3: Denis.
2: Daniel.
1: Damaso,
0: ok.
2: Ay,
0: se alonchó.
1: Deivan,
0: ay.
1: Darío.
0: Recuerden que no se van a repetir. Darío. Ya se había dicho. Otro.
2: Dalila,
0: oh.
1: Darío,
0: ya lo habían dicho.
3: Dolores.
2: Yo, con la letra de David.
0: Creo que dijo David al final.
1: Darío.
0: Ya lo habían dicho.
4: De Yanira,
0: ok. No se oyó nada.
2: Daniela.
0: Dinora. Ay, saludos a Dinora.
2: Dioniso.
0: Ay, Dionisio, ok, muy bien.
2: Dana,
0: muy bien.
3: Dieter,
0: ay.
2: Dana.
0: Ya le habían dicho. A ver.
1: Nora.
4: Dominica,
0: ok.
1: Dominico.
0: Dante, saludos a Dante.
3: Danilo,
0: ok.
3: Demóstenes.
1: Dalila,
0: ya le habían dicho.
4: Dominic,
0: ok.
1: Delia.
0: A ver.
3: Damaso.
0: Ah, ya lo habían dicho.
3: Damario.
0: Creo que ese también ya lo habían dicho.
3: Débora. Damario.
1: Diamantina.
0: Diente.
1: Diana.
0: Dado.
1: Dafne,
0: ok.
2: Nadia.
0: O Diana.
1: Dafne,
0: es nombres que inicien con la letra
2: Diosdado.
0: D. Diosdado. Dijo.
1: Dafne.
0: Dafne, creo que dijo. Acá dice, ya me tengo que ir a la pausa.
1: Daisy,
0: ay, saludos a Daisy. Tenía una compañera de la universidad que se llamaba Daisy. Dylan. Doña Cleotilde, dicen en TikTok. Vamos a la pausa y regresamos, se quedan audios ahí. Volvemos.

0: No te vayas. 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Son las 7:33. Y al norte de la ciudad la temperatura es de los 20 grados. 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
3: 7:34, 21 grados.
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0: Son las 7:39. Y al norte de la ciudad la temperatura, 21 grados.

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2: 7:43, ¿qué? 7:43, 22 grados.
1: Apenas empieza. La mano derecha en la cabeza.
2: Dice por acá, si quiero notar a mi niña, Ana Sofía Ruiz Salazar, quien cumple 10 años hoy, para que participe por el pastel de la semana. Claro que sí, ahorita la apuntamos, por supuesto. Y se me quedaron bastantes audios pendientes de la primer pregunta del día. Siguiente pregunta. Antes nos reportan un accidente justo bajo el puente del tren de Avenida Universidad y Vito Alessio Robles. Un tráiler y un camión de la refresquera o un camión refresquero está completamente bloqueado el acceso de Poniente a Oriente. Hace 5 minutos acaba de suceder. Repito, accidente justo debajo del puente del tren de Avenida Universidad y Vito Alessio Robles. Un tráiler y un camión refresquero están bloqueando el acceso de Poniente Oriente. Hace 5 minutos acaba de suceder. Y acá también me mandan otro que dice, a ver, creo que también es accidente, entonces ahorita me voy con accidentes, pues.
3: Buen día, Ceci, Alex. Choque abajo del puente de las vías de Avenida Universidad.
2: Es el mismo.
3: De Poniente a Oriente, completamente cerrado. Es un tráiler y un camión que reparte agua. Entonces está completamente cerrado, tráfico parado.
2: Ahí está. Y acá nos dicen choque en Cos, casi llegando a Hormiguita. Por alcance. Ok. Pueden apuntar a Renato Samaniego Leal para el pastel. Cumpleaños el día de ayer. Y acá dice, buen día, Ceci. Hola, buen día. ¿Cómo estás? ¿Cómo te va? ¿Todo bien en casa? ¿Estás bien? ¿Te mandamos un abrazo? ¿Un saludito? Ya me tengo que ir a la pausa, pero antes de la pausa, la pregunta del día de hoy. Bueno, más bien la siguiente pregunta.
4: ¿Estás recordando eso? Ah, ya tengo.
2: ¡Ay, se me acabó la canción! Y se trabó. No, no, no, ponle. Ahí está. Siguiente pregunta antes de irme a la pausa, regresando todos sus audios.
1: Fía,

0: atención, nombres de personas, más bien nombres, que luego van a decir como ahorita, diente, que inicien con la letra L. Empiezo yo. Lucero. ¿Qué dicen sus audios? Me mandan un puntito de un audio del día de ayer, hermosa. Ya se borraron. Nardo. ¿Cómo?
1: Luis.
0: Luis, ok. Que no se vale repetir. Yo dije Lucero.
2: Lorena.
0: Lorena, muy bien. Dice.
3: Lola.
0: Lola. Ay.
2: Lorena.
0: Lorena, ya lo habían dicho.
4: Leonel.
0: Leonel.
4: Lino.
0: Lino.
3: Luciana.
0: Luciana, eso.
4: Lola.
5: Linda.
0: Linda.
5: Luciana.
0: Luciana. Renato Samaniego Leal, para el cumpleaños el día de ayer. Ok, ya quedó. Y está mandando audio.
6: Loreto y Leo.
0: Ay, Loreto y Leo, bien alonchados. Voy a la pausa, ya son las 7:46, 22 grados. Regresando pongo más de sus audios porque hay bastantes. Ya regreso.
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7: Son las 7:49. Y al norte de la ciudad la temperatura, 21 grados.
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0: Vámonos con, fíjense, antes de irme con los audios que mandaron, porque hoy están mandando los nombres de personas que inicien con la letra L, me pasan reportes de accidente. Bueno, el que ya mencionábamos de el choque que hay en del camioncito, que decíamos ahorita que era en Vitualecio. Bueno, ya mandaron que el tráfico está súper complicado, súper duper complicado. Así que mucha precaución en esta zona. También nos dicen accidente en Libramiento con dirección a Ramos antes de llegar al Saltillo Monterrey. Obstruidos carril de baja y carril central sin autoridades en el lugar. Nos decían también por acá tráfico en Lea de sur a norte desde el Semuac. Mucho tráfico nos mencionan por acá, harto tráfico. El de choque en Cos, otra vez, mira, nos mandan choque en Cos. Y nos decían que antes de llegar a Hormiguita, ¿verdad? Según lo que nos habían mandado el reporte, y hay otro del reporte del mismo accidente. Déjenme ver, había otro tráfico terrible por el deprimido Vitualecio Robles para incorporarse a Boulevard Sertuche. Este, el tráfico está complicado, automóvil descompuesto en Lea y J. Mary sobre el carril derecho. ¿Qué está pasando, oigan? Andaban muy bien. De repente, que el camión se descompuso, que chocó, que tráfico, que qué está pasando. Manejen con precaución. Estos son los reportes que nos han llegado hasta el momento. Cualquier actualización, 844-122-1534. Vamos a ver si estos son de nombres o de actualizaciones. A ver, rápido.
1: Linda. Hola, buenos días. Pon la canción del capibara.
0: Hoy no me toca la del capibara, pero está durante la programación. Dice Ceci, accidente en el puente de Mirasierra de oriente a poniente, en la mera bajada del puente. Ya chocaron otros, Ceci, no me la hagas, no me la hagas. ¿Cómo? Ay, bueno, vámonos con los nombres que inician con la letra L rápidamente.
2: Lázaro.
0: Lázaro, muy bien.
3: Ludivina.
0: Ludivina.
4: Laura.
0: Laura no está. Laura se fue.
5: Lucas Leonor.
6: Ay, Leila.
0: Leila.
7: Liz.
0: Liz.
8: Lupe.
0: Lupe.
9: Leo.
0: Leo. Lilia, dice por acá. Ok.
10: Ludovico.
11: Ludovico.
0: Mira, otro Ludovico. Ay, no se escuchó. Ay, qué triste, no se escuchó. Dice acá. Tampoco se escuchó.
12: Leopoldo.
0: Leopoldo, saludos al buen Leopoldo.
13: Leonardo.
0: Ah, Leonardo. Ay, avísenme que no le entendí. Lobelto.
14: León.
0: León, sí es cierto. Ya les ponen así.
14: Leonel.
0: Leonel.
15: Ludoviquito.
0: ¡Ay, llora!
16: Lucrecia.
0: Lucrecia.
17: ¡Ay, no se escuchó!
16: Lucrecia.
0: Ahí está, listo. Lucrecia.
18: Luke.
0: Luke, ok. León, nos mandan otra vez.
19: Leticia.
0: Leticia, tío.
20: Dicen por acá.
21: Lucita la mía.
0: ¿Qué? Ya son las 7:59, se quedan algunos audios por acá pendientes. Ahorita le vamos dando play, me tengo que ir a la pausa y regresamos porque tenemos entrevista para todos aquellos corredores que quieran sumarse a una buena carrera, que ya pues, tiene un tiempecito y cada vez son más los que se suman. Platicaremos después de la pausa. Vamos al corte y volvemos.

0: 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Son las 7:59. Y al norte de la ciudad la temperatura, 22 grados.
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0: 8 de la mañana con 8 minutos, 8 con 8, ya 24 grados la temperatura al norte de Saltillo. Estamos de regreso y tenemos entrevista. Ya por acá estuvimos platicando con la gente de TikTok, pero también para la gente que nos escucha, pues ya saben que siempre tenemos información importante y esto es para todos nuestros amigos corredores, familias que quieran participar en alguna caminata, correr 5 kilómetros o 10 kilómetros y que mejor que sea para apoyar. Estamos hablando de esta carrera de la Cruz Roja que ya está con nosotros Clara Díaz Barreiro, coordinadoras de prevención de lesiones, y pues invitarlos, ¿no?, a que participen. Bienvenida, ¿cómo estás, Clara?
1: Gracias, buenos días a todo el auditorio. Pues efectivamente estamos aquí con nuestra séptima edición, Todo México Salvando Vidas. Queremos invitarlos a que se vuelva a sumar a esta causa. Vamos a hacer los 32 estados otra vez como los 6 años anteriores. Vamos a hacer más de 50,000 participantes corriendo todos el mismo día. Salimos a la misma hora en toda la República. Estamos hablando del domingo 6 de septiembre. Es el primer domingo de septiembre. A las 7 de la mañana vamos a estar arrancando, como hemos arrancado cada año, en la ruta recreativa vamos a correr ahí de Avenida Universidad. Y pues sí, estamos invitándolos. Los que han participado con nosotros saben que es una carrera muy linda, es una carrera completamente familiar. Está bienvenido todo corredor, todo profesional, si quiere competir. Va a haber premios, vamos a tener trofeos para los 3 primeros lugares de 10K, de 5K, para los de caminata no, pero sí va a haber estos trofeos para los 3 primeros lugares de 10K y de 5K, y para los que no son tan corredores, que no van tanto por el premio, van más para ayudar, ¿verdad?, para apoyar la causa de la Cruz Roja, pues puede ser familiar, puede llevar sus mascotas, hay niños, hay carriolas, todos son bienvenidos en la carrera. Aquí el objetivo es promover hábitos saludables, promover la convivencia familiar, la alimentación saludable, el deporte, y todo esto, además, pues de que se suman a la causa, ¿verdad? Al poder ayudar a la sociedad, que es lo que hacemos desde la Cruz Roja.
0: Ahorita estábamos enseñando por acá en TikTok, pues ya la medalla, recordarle a la gente quienes han participado, bueno, es la medalla, pues formar la palabra Cruz Roja,
1: Cruz
0: ¿verdad?
1: Roja, efectivamente. La primera medalla, si lo recordarán, fue la República Mexicana con el corazón, uh-huh. Y de ahí nos lanzamos las demás carreras con la C, o sea, todas las letras de la palabra Cruz Roja, y vamos en la O. Ya nada más nos van a faltar la J y la A para formar toda la palabra completa. Cruz Roja junto con la República Mexicana y el corazón que aparece en todas las playeras.
0: Está padrísima la medalla. Ahorita lo mostramos por acá en TikTok. Yo los invito a que participen. La playera también está muy padre. El diseño de este año es color azul, ¿verdad?
1: Sí, es azul. Hemos tenido creo que 4 blancas, 2 negras y en esta ocasión es azul. La verdad es que está súper padre. Se ve muy bonita puesta. Yo ya me la medí así como para ver qué tal se ve. Y se ve bien, bien bonita. El azul está muy padre. Son diferentes tonos de azul.
0: Sí.
1: Entonces está muy, muy bonita.
0: ¿En dónde se pueden inscribir aquellos que quieran participar? Porque preguntan, ¿cuántos kilómetros son? Son caminata de 3 kilómetros, 5 kilómetros y 10 kilómetros, ¿verdad?
1: Exactamente, sí. Mira, tenemos diferentes lugares. Estamos ahorita los domingos en la ruta recreativa de las 7:30 a las 11 de la mañana. Ahí estamos llevando fichas de inscripción y estamos aceptando efectivo y transferencia. Entonces puede inscribirse en la ruta si sale un ratito a caminar con la familia, okay, o a correr o a llevar a su perro. Vaya preparado porque ahí vamos a estar enfrente del Ateneo. Tenemos nuestra mesita y ahí nos va a encontrar para poder comprar su inscripción. Ajá. También en línea, estamos en www.cronosport.mx, puede inscribirse, okay, también ahí. Puede inscribirse también directo en la Cruz Roja, si anda por ahí por el Centro Metropolitano, ¿verdad? En Carlos Saavedra Dávila 2225, ahí de 9 de la mañana a 4 de la tarde, estaremos de lunes a viernes, también puede ahí comprar su inscripción de la misma manera. Y tenemos otro formato que les quería comentar, porque los que se han inscrito anteriormente por WhatsApp, cambió nuestro número de WhatsApp.
0: Ah, ok.
1: Entonces, para que anoten el nuevo número, que es el 844-130-06-99.
0: 844-130-06-99.
1: Efectivamente. Si usted ahí escribe, regístrelo, manda un WhatsApp y luego le van a pedir todos sus datos y le van a decir en dónde puede transferir. Y una vez que hayan acreditado la transferencia, ahí ya queda su inscripción lista y su ficha. Exactamente.
0: Y qué importante es que, bueno, hagamos un poco de actividad física, pero además de esto, pues estemos apoyando a la Cruz Roja. ¿Cuántas veces no vemos algún accidente? ¿Cuántas veces no vamos y acudimos primero a la Cruz Roja y siempre están para apoyarnos? Y qué mejor manera de apoyar con una carrera, activándonos, y todavía tienen tómbola al final, hay premios y toda la cosa, ¿verdad?
1: Exactamente. Hay que decirle, sí, que para la tómbola hay que estar terminando la carrera, quédese un ratito, porque si va a haber tómbola, tenemos electrodomésticos, tenemos electrónicos, hay bicicletas, entonces quédese, porque en una de esas hasta sale premiado. Además de apoyar, además de que cada vez que usted vaya por la calle, vea una ambulancia circulando, puede usted decir, yo puse un granito de arena para que esa ambulancia vaya en camino a ayudar a alguien en un momento difícil de su vida. Además, se puede llevar algún premio, en esta tómbola.
0: Tienen de todo, ¿verdad?
1: Pues principalmente
0: electrodomésticos,
1: electrónicos, cositas, bicicletas,
0: pero a lo regalado, mire, a uno no le pone, pero después de correr 10 kilómetros, 5 kilómetros y luego te dan un premio, pues oye.
1: Y en una de esas se va a su casa en bicicleta.
0: ¿Qué tal? ¿Recuérdanos el número?
1: Claro, es el 844-130-0699.
0: Ahí está, ya lo tengo yo también apuntado, 844-130-0699. Si alguien quiere participar y dice, no tengo chance de ir, oye, se me complica por los horarios, te mandamos el WhatsApp, lo haces vía WhatsApp, 300 pesos, participas 5, 10 kilómetros, caminata de 3 kilómetros, sorpresas al finalizar la carrera, la medalla padrísima, la playera padrísima, todo está fenomenal. Entonces, pues creo que es una buena forma de apoyar.
1: Exactamente, y bueno, también está en línea nada más, si alguien,
0: si
1: no...
0: alguien también.
1: Exactamente.
0: En Cronosport. Forma,
1: en cronosport.mx, efectivamente. Y también es importante decirles, ya que está inscrito, el sábado anterior, el sábado 5, de 9 de la mañana a 5 de la tarde, vamos a estar ahí en Cruz Roja entregándole su playera y su número. Es importante que vaya con su ficha de inscripción. Si la tiene, si la compra, tómele una foto, por si en una de esas se nos traspapela, sea mucho más sencillo llegar con la foto y su identificación y inmediatamente los localizamos, es muchísimo más rápido, efectivamente. Entonces, entregamos su playera y su número el sábado anterior a la carrera, sábado 5, de 9 a 5, ahí en Cruz Roja, Carlos Avedrop Dávila, 2225, Centro Metropolitano.
0: Pues ya lo sabe, vaya y participe en esta carrera, en esta edición 2026 de la carrera de la Cruz Roja. Apoyemos todos domingo 6 de septiembre, ¿sale? ¿Algo más que desees agregar antes de irnos?
1: No, por lo pronto, pues muchísimas gracias por la invitación, muchísimas gracias al auditorio de TikTok, me encanta, están súper participativos.
0: Sí,
1: saludos a todos, un abrazo para todos que aquí estuvimos platicando. Y pues los esperamos, nos vemos el domingo 6 tempranito, antes de las 7, para calentar un poquito y correr todos juntos a las 7 de la mañana.
0: Ahí nos vemos. Saludos el domingo 6 de septiembre a las 7 de la mañana. Vámonos a la pausa. Gracias y pues que mucha gente se inscriba.
1: Sí, esperamos 850 participantes, así es que corra por su número.
0: Porque se acaban. Luego ya andan como yo, que andan buscando inscripciones porque no alcanza.
1: No, si ya quedaste, ya vas.
0: Vamos a la pausa, volvemos.

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14: Son las 8 con 22 minutos. Y al norte de la ciudad la temperatura, 23 grados.

0: 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De la mañana con 25 minutos, 24 grados. Estoy de regreso. Tengo algunos reportes antes de seguir jugando y cualquier otra cosa. ¿Qué cosa han pasado? Mire, reporte de tráfico. Hay una camioneta azul descompuesta en periférico en el carril de alta sobre el puente de Otilio de sur a norte. Este ya lo habían pasado, ya lo habíamos comentado. Si hay alguna actualización, si alguien llegó a apoyar, díganos. Quiero gritar como chiva loca con este tráfico. Es el mismo reporte. Camioneta tirada en el carril de alta. LA de sur a norte a la altura de Otilio, arriba del puente. Tráfico. Acá nos dicen tráfico también. A ver, vamos a ver qué nos dice. A ver si no es el mismo reporte. Si hay actualización, dígame, por favor.
1: Pues sí, tráfico en periférico sobre el puente de Otilio. Hay una camioneta de trabajadores.
0: Es el mismo.
1: Varada. Y es lo que está ocasionando el megatráfico.
0: Es el mismo reporte de tráfico. Acá es para el pastel, ok, porque aquí se pierde con los audios. Ahorita los anotamos. Accidente en el puente de Mirasierra, de oriente a poniente, en la mera bajada del puente. Hay otro choque, ok. Oigan, pues, ¿qué les pasa? El lunes también, ¿o cuándo fue ayer? Oh, ya ni sé, que estaban ahí también, que chocaron y una que otra cosa. Pero oigan, atención, mujeres de Saltillo, el regreso a clases y a la rutina ya está llegando. 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
1: Y bueno, ahora vamos a escuchar en esta mañana a Ricardo Rodríguez, que pues nos presenta su tema. De hecho, el día de ayer estuvo con entrevista con mi querida Tete Hinojosa, que es un rapero de 23 años que inició su proceso creativo a los 12 años, influenciados por ritmos urbanos que escuchaba desde niño, como ¿se acuerdan ustedes de Niga? Hasta el rap crudo del Cártel de Santa. Ha construido una propuesta basada en vivencias reales. Su nuevo sencillo explora el contraste, entre dos mundos y la huella que deja una relación del pasado, transformando una historia inconclusa en rima y sentimiento. Escuchemos su tema, Eres Mezcla, en esto que es Hecho en Saltillo.

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0: En un momento volvemos con más y regresamos. Son las 8:32. Y al norte de la ciudad la temperatura es de los 24 grados. 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
0: Son las 8:37. Y al norte de la ciudad la temperatura es de los 24 grados.
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0: 8 de la mañana con 40 minutos, 25 grados la temperatura al norte de Saltillo. Y atención porque, híjole, me da mucho gusto que esté por acá porque he estado dentro del campus Saltillo. Hemos platicado, he visto crecer y el día de hoy nos traemos muy buenas noticias. Ya les platico de quién hablo. Hoy nos visita Gustavo Salinas, director de CNCI Campus Saltillo, porque pues están de fiesta, ¿verdad? Bienvenido, Gustavo, ¿cómo estás?
1: Gracias, Ceci, buen día. Sí, estamos de fiesta inaugurando el nuevo Centro Deportivo Fénix, que nos tiene un proyecto que nos tiene muy contentos, porque obviamente nos ayuda a impulsar no solamente la formación académica de nuestros estudiantes, sino también toda esa experiencia que suma en su formación integral.
0: Ustedes ya arrancaron clases, ¿verdad?
1: Arrancamos ya el nivel de bachillerato, sin embargo, todavía estamos ahí abiertos a recibir alumnos de nuevo ingreso. Hubo un poquito de confusión en el estado con el tema de los arranques de los calendarios
0: están
1: oficiales,
0: variados.
1: Que han estado variados. Entonces la gente pensaba que iban a ser hasta el 31 de agosto, pero no, seguimos apoyando a la gente que trae esa duda. Todavía hay espacio en CNCI y estamos obviamente buscando ahí una manera de regularizar a los estudiantes.
0: ¿En dónde tienen espacio?
1: Tenemos espacio en bachillerato. Ajá. Licenciaturas todavía hay algunos lugares en carreras, porque iniciamos hasta el 5 de agosto nuestros programas de adulto trabajador y el lunes 7 de septiembre nuestros programas formales de lunes a viernes.
0: Y es que es bien importante lo que hace CNCI Campus Saltillo, y es que, como bien lo decía Gustavo, tienen para quienes trabajan de lunes a viernes y pues el sábado dices, yo quiero seguir creciendo en mi trabajo, quiero seguir aprendiendo, pueden ir sabatinos o quienes van de lunes a viernes, ¿verdad?
1: Es correcto, el adulto trabajador tiene la oportunidad con nosotros de acudir martes, jueves, aquellos que salen de trabajar y tienen la posibilidad de 6 de la tarde a 9:30 de la noche, okay. O bien sábado de 7:30 de la mañana a 2 de la tarde, un modelo que en CNCI ha tenido gran respuesta. De hecho, tenemos pues más de 850 alumnos en esa modalidad, y alumnos que están ahí al pie del cañón para seguir preparándose y seguir creciendo. Como platicábamos, es bien importante hoy en día, ¿no? Seguirnos preparando, porque la educación y el mundo cambia como nunca lo habíamos visto.
0: ¿Qué licenciaturas puede ofrecer CNCI?
1: CNCI, tenemos una amplia gama, tenemos alrededor de 20 licenciaturas, tanto de manera presencial como en línea, que van desde las tradicionales como administración de empresas, recursos humanos, derecho, mercadotecnia, educación, diseño gráfico, hasta ingenierías como ingeniería industrial, que es nuestro programa más taquillero, ingeniería en logística, ingeniería en gestión empresarial, y carreras como negocios internacionales, que son carreras nuevas y bilingües, ¿no?
0: Qué importante es que, bueno, sí, hablemos de las carreras, de las ingenierías, pero también lo que hay detrás de pues una universidad, y es socializar, y es la práctica deportiva, y es lo cultural, y ustedes tienen una pues gran variedad, una gran gama de actividades para todos los jóvenes, tanto que están de lunes a viernes, o los no tan jóvenes, como les decíamos ahorita, que van 2 días a la semana o el fin de semana, tienen siempre algo para ellos, ¿verdad?
1: Así es, tenemos una amplia gama de actividades, como te decía. Pues en el tema deportivo tenemos hoy pádel, tenemos fútbol, soccer, tenemos tochito, tenemos básquetbol, tenemos voleibol en ambas ramas, todas las modalidades, tenemos clubs de robótica, tenemos programas de certificaciones que ayudan obviamente a todos esos adultos trabajadores que ya están empleados, que de alguna manera antes de titularse puedan ellos contar con habilidades técnicas certificadas a nivel internacional a través de un tercero aliado estratégico de CNCI. Entonces, posibilidades de experiencias que sumen y que enriquezcan, todo el tiempo estamos buscando eso para nuestros estudiantes.
0: Y bueno, y la infraestructura, que bueno, no se diga más, ¿verdad? Que ha crecido bastante en los últimos años. Ahorita platicábamos nosotros fuera del aire y le digo, la última vez que fue control remoto, yo no conocía la parte en donde estuve ahí en el control, y luego ahora el tema del gimnasio, que ya viene la inauguración formal, ¿verdad?
1: Es correcto, por ahí vas a acompañar el día de mañana. Estamos muy contentos de inaugurar esto, que como bien dices tú, complementa toda esa parte importante de hacer comunidad universitaria, ¿no? A través de estas actividades que suman definitivamente la formación integral.
0: Y si ustedes quieren conocerlos, vamos a pasarle la ubicación, los horarios, que se den una vuelta, que conozcan toda la infraestructura, en dónde están ubicados, todo.
1: Claro que sí, estamos ubicados a un lado del Bosque Urbano, en el nuevo Centro Metropolitano, ahí entre Línea y el Bosque Urbano estamos ubicados. Somos la primera universidad que van a ver ustedes ahí subiendo esa calle, que es la calle Don Bosco. Nuestros horarios de lunes a viernes son de 9 de la mañana a 7 de la tarde. No es necesario hacer cita, ustedes pueden llegar a pedir informes, podemos darles un tour por el campus. Sábados también estamos desde las 9 de la mañana hasta las 2 de la tarde dando informes. Todavía hay espacios, como te decía, en todos nuestros programas. Y es importante, si tienen la oportunidad de revisar nuestras redes sociales, aparecemos como Universidad CNCI Campus Saltillo. Ahí incluso pueden ya ver ciertos previews de lo que es el nuevo centro deportivo, de un nuevo ecosistema también que estamos ahí lanzando de aprendizaje inteligente, basado mucho en esto que platicamos de cómo cambia la educación y cómo hoy estamos a veces conviviendo tres generaciones dentro del mismo espacio y que tenemos intereses diferentes, maneras de aprender diferentes y que tenemos que entendernos y adaptarnos a ello. Entonces, es algo a lo que hemos estado ahí nosotros apostando fuertemente y muy comprometidos con la educación. Y bueno, el resultado es que estamos creciendo. Nos ha favorecido ahí la comunidad con su decisión final y pues nos queda más que comprometernos más con esa labor tan noble que es la educación.
0: Qué padre que nos platicas esto, porque es cierto, a veces entramos y hay gente que es más grande, hay gente que es más chica todavía, estamos en una edad promedio y a veces es muy difícil el tema de hasta de usar alguna computadora y todos estos temas que a veces no los toman en cuenta y cada quien aprende de manera diferente, ¿verdad?
1: Es correcto, y todo esto está apoyado con inteligencia artificial y analítica que justamente nos ayuda a ir trazando las rutas de los estudiantes para que sean más efectivas y más atractivas para ellos.
0: Pues ahí está, ya escucharon, vayan a visitar Universidad CNCI Campus Saltillo, conozcan lo que les puede ofrecer a nivel educativo, a nivel infraestructura, todo lo que viene, yo lo decía ahorita, no solamente en el tema de la educación, lo cultural, lo deportivo, y pues vayan sumándose a esta gran familia, formen parte de Universidad CNCI Campus Saltillo, como bien lo decíamos, vamos a estar por ahí el jueves en esta inauguración padrísima, no se pierdan el control remoto para que escuchen todos los detalles. Gustavo, me dio mucho gusto tenerte aquí con nosotros, ¿algo más que desees agregar?
1: No, pues que nos visiten, los estamos esperando con mucho gusto. Todavía tenemos también programas de becas muy atractivos para los estudiantes, para sus familias, para que sigan construyendo esos sueños. Pueden también comunicarse al 844-191-9000, pero nos gustaría mucho tenerlos en campus para poder saludarlos y poder ayudarlos a construir esos sueños.
0: Pues ahí está, ya quedó esta gran entrevista y no se pierdan el control remoto. Despedimos a Gustavo Salinas, director de Universidad CNCI Campus Saltillo. Nosotros vamos a la pausa, regresamos.
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4: Son las 8:53. Y al norte de la ciudad la temperatura es de los 24 grados.

Ya son las 8:53, 25 grados. Yo me despido con esta canción porque tengo que correr a televisión, pero nos escuchamos el día de mañana a las 6 de la mañana.

Gracias por hacerme compañía. Besotes. Cuídense mucho. Pórtense bien. Chao, chao. Hasta mañana a las 6 de la mañana. Bye. 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Ahí los esperamos. Bye.

0: Son las 8:57. Y al norte de la ciudad la temperatura, 25 grados.
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14: Son las 9 con un minuto. Y al norte de la ciudad la temperatura, 25 grados.
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26 grados. Hoy es miércoles 26 de agosto, últimos días despidiendo el mes número 08, deseando que vayamos de lo mejor en este 2026, que algunas situaciones complicadas que de repente han aparecido, esté todo regresando a su

0: 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Hoy dedicamos el programa a...
1: Hoy dedicamos el programa a todas aquellas personas que han jugado con la magia de aplacarse la comezón de un piquete de zancudo diciendo crucita. ¿Hay alguien? Nosotros ha recurrido a esta fórmula mágica, placebo, de decir, ay, crucita. Cuando es alguno de nuestros hijos o cuando somos nosotros, ya nos rascamos mucho el piquete de zancudo y ahorita por

0: O se me dispersa la comezón que se creó por el piquete. ¿Estoy equivocada o estoy en lo correcto? ¿Hay alguien entre nosotros que suscriba que con el crucita de repente podemos apaciguar un poquito la comezón de algún zancudo? Ay, díganme que no estoy sola en el planeta, por favor. 9:11, la temperatura está en estos momentos en 26 grados. Además de compartir algunos otros remedios que también funcionan. Regreso.
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0: había escuchado eso de Crucita. Dice, pero le digo a mi niño que se ponga tantita babita y con eso se le quita y ya no se vuelve a rascar. ¿Ves cómo todo mundo tenemos nuestras magias? Dice, buenos días, Tete por dos. Dice, con eso de la crucita, ya se va un poquito el asunto de la comezón con los mosquitos. No sé si salió el mensaje anterior, platíquenme por favor. Si ese asunto de que nunca habían escuchado lo de crucita, pero tienen otro remedio. Si salió al aire, ay, no sean malitos, confírmenme por favor que ponen por allí una sustancia mágica que viene de parte de mami y que casi lo cura todo. ¿Sí salió el mensaje al aire? Ay, díganme, por favor. Tengo otro mensajito que dice, sí, tetecita, crucita, y luego la buena salivita. Es que es como una poción mágica. La salivita de mami es como una poción mágica, pero luego se dan cuenta que llega una edad en donde quieres repetir lo mismo y a los niños te dicen,
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sé qué. Voy a leer con calma tu mensaje, porque esto nos puede servir a varios. Dice así: yo lo de la crucita lo sabía cuando te ponías el salivazo detrás de la rodilla. Dice, deja tú. Yo sí lo llegué a hacer, mas no sabía que era para un piquete de mosquito. Amiga, ¿de dónde sacaste esta receta? Que ya pasamos los 30 y tantos, ya hay que utilizar este asunto de que el salivazo detrás de la rodilla. ¿Cómo está eso? Mándame un video y ejemplifícame tu texto, amiga mía, por favor, porque ya me estoy imaginando qué es lo que tengo que hacer con este asunto de que se me duerme la pierna. Échenme el pendiente. Oigan, ¿alguno de ustedes padece lo de la pierna inquieta o piernas inquietas por la noche? No tiene que ver con que te dé comezón ni nada. Es esa sensación de que, ay, como que están pesadas. Además del bocho, llega el síndrome de la pierna inquieta.

bonitas, miren, ahí les va. Vean qué bonitez de gráfico, vean qué bonitez. Si alguien lo quiere, dígame, mándeme la palabra yo al 844-122-1534. Se los voy a mandar porque es una manera muy bonita, noble y tierna de dar los buenos días en las redes sociales. Antes de aventar una queja o alguna situación que tenga que ver con el no estoy de acuerdo con, vamos a aventar un abrazo, una sonrisa y un café. ¡Ay!

0: Este es el tema de Mónica Naranjo que se llama Por un Like. Cuando la gente finge, cuando la gente quiere, cuando la gente anhela a estar vigente en las redes sociales, se arriesga a hacer cosas que no son de sus movimientos habituales, a tener cambios, a tener una apariencia que fuera la aceptada en las redes sociales, definitivamente ahí estamos cayendo un poquito en este mensaje que Mónica Naranjo deja en este tema que se llama Por un Like, que por cierto, hace un par de días una persona que se estuvo haciendo 6 procedimientos estéticos al mismo tiempo para aprovechar la anestesia pierde la vida. Lo comparto con ustedes porque todo mundo en este programa nos damos la terapia de abrazo, de amor a la vida y decimos me gusta vivir, me gusta estar aquí y bueno, esta canción describe todo lo que algunas personas hacen por un like.
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0: Dice este mensajito, la salivita de mamá, con esa se curaba todo. Hasta se arreglaba el cabello, te quitaba una mancha de la barbilla, te limpiaba por ahí algo del uniforme. Luego ya van creciendo y ¡yu! Hacen esa expresión que significa tanto de ¡yu! Pero de chiquitos era como, ¡ay, ya mamá ha hecho salivita! Es una magia. La salivita de mamá lo arreglaba todo. Levante la mano el que tuvo la experiencia de la salivita de mamá, también después de la crucita o antes de la crucita, para parar un poquito la comezón de los zancudos. Mi papá nos ponía tantito ajo. Agarraba un diente de ajo, lo partía a la mitad, ni siquiera lo alcanzaba a pelar, porque lo que importaba era pasar como a la pulpa o pasar al... Entonces, lo partía a la mitad y esas mitades nos lo tallaba, nos lo frotaba ahí en el... en donde había quedado el piquete. De hecho, les he platicado en una ocasión que por desobediente teníamos nosotros una reunión familiar muy bonita, espiritual, todos los días después de comer. Y entonces en una ocasión terminamos de comer y durante la reunión alguien tocó la puerta de la casa y mi papá nos dijo, no se muevan, porque estamos en la reunión, no se muevan, no me voy a tardar nada. Yo creo que vio quién era y dijo, ahorita despacho. Bueno, entonces el caso es que, ¿acaso amiga, la desobediente exploradora? Ay, que mis hijos me pusieron un apodo, a ratito se los digo. No sé si todos los hijos tienen apodo para su mamá, pero en el caso de mi mamá sí tiene su apodo y en el caso mío ya me lo acaban de poner. Bueno, el caso es que su querida amiga, Tete Hinojosa, dijo, aunque sea un minuto, como en la película de Toy Story, cuando Andy dijo, 5 minutos. Y me fui de volada, ya les he contado, me fui de volada a la parte de atrás de la cochera y donde agarré la bici, moví una de las ramas del míspero que estaba allí y entonces alboroté un panal de avispas que se estaba formando. Me picaron 2 avispas en la cabeza y entré... ¡Ándele, qué bueno! Me llevé mi buena dotación de ajo en la cabeza para que se me quitaran los dolores. ¡Qué fuerte pican las avispas! Las avispas. Dice, ¡ay, no, Tete, qué asca! Pues es que imagínate la salivita de mamá, la magia. Pero luego el ajo tiene otro sabor muy particular. Ahorita, ¿qué elegirías? ¿Salivita de tu mamá o que te froten un ajo ahí en el piquete? Dímelo todo y cuéntamelo ya. En la actualidad. No, no te vayas a decir, sí, cuando mi mami me ponía salivita. No, no, no. Ahorita. Hoy 26 de agosto del 2026. Que tu mamá te ponga salivita ahí en la herida o que te partan un diente de ajo y te lo froten. Cuéntamelo y dime la neta de las netas.
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7: Oigan, ya están llegando los apodos de las mamás, además que de abejita, y luego le cantan y la mamá contesta, estoy aquí. Me imagino como la chorreada de... ¿O quién cantaba? Sí, ¿no? Le cantaba la chorreada el Pepe el Toro, amorcito corazón. Y ella le contestaba... Una cosa así, pero bien chiflado. A mí me sale bien feo. Oigan, tengo por acá mensajito, dice, Tete, salivita de mamá. Y la de la abuela era otra cosa. A mí mi abuelita nunca me puso salivita. La primera porque la abuela materna ya no estaba en vida cuando yo nací. Y la segunda porque la abuela paterna vivía en Chihuahua. Entonces me tocaba verla una vez al año o dos veces y no se dio la oportunidad de sentir las pócimas maravillosas de la salivita de la abuelita. ¿Ustedes sí? Cuéntenme. Dice, yo prefiero salivita porque el ojo arde en ocasiones. Es que no te vas a echar el ajo en el ojo, mijo. Pues, ¿cómo? Dice, mi papá cuando teníamos cuerpo cortado, nos abrazaba por detrás y me tronaba la espalda, me echaba salivita detrás de las rodillas. Tú también, Iván. A ver, ¿de qué me estoy perdiendo? Dice, jajaja, nunca supimos por qué, pero le teníamos mucha fe. Fíjate que en el caso de los remedios de mi papá, eran puros tecitos. Ya les he platicado que en la parte del patio, ya que estábamos aquí en Saltillo, la parte del patio trasero era un patio muy, muy grande porque era una casa antigua, ahí por la calle de Obregón. Y mi papá hizo un huertito con muchas plantas medicinales. Entonces nos sentíamos mal y él de volada corría a su librito de herbolaria, sacaba, ponía a secar las hojitas y rápidamente nos hacía un tecito con miel, limón y tal para diferentes padecimientos. Pero este asunto de salivita y tronar la espalda y atrás de las rodillas, déjame investigar. Aquí en tu mensaje hay algo muy clave. Dices que tú no sabías para qué era, pero que tenías mucha fe de ese cariño que tu papá te hacía. Entonces probablemente pudiera llegar a ser... ¿Pla?

0: 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Oigan, buscando esto de las propiedades maravillosas de la saliva, me encontré con que un nuevo estudio afirma que el péptido salivar o el péptido que viene proveniente de la saliva sí puede llegar a estimular tus vasitos sanguíneos y puede llegar a tener poderes curativos. Obviamente no todo y no siempre. Sino que me puse ya a investigar, porque ya eran dos mensajes que dicen que se ponen saliva en las corvas. Yo dije, a ver, ¿de qué se trata? ¿Qué malestares se cura poniéndose saliva en las corvas? La primera me dijeron que era cuando se les dormían las piernas, y la segunda que cuando se sentían mal, su papá los abrazaba por detrás y le ponía salivita en la corva. Bueno, hay una información que dice que cuando te despiertas temprano, te puedes poner tantita saliva en el ombligo y que eso te va a dar vitalidad durante el día. 10 para las 10. Vamos a hablar de otras cosas. Ya me dio el kikis.
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0: Los abuelitos nos dan todo su amor, sus historias, el corazón y hasta estos remedios que la verdad me tienen muy sorprendida. 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RCG Radio, siempre contigo, 9:51. La temperatura está en estos momentos en 26 grados.

0: De que ya estoy grandota como estoy y mi mamá me quiera poner el salivazo, lo acepto con todo gusto. La saliva de mi mamá huele a rositas, pero ya con mi mamá, con mis hijos y les pongo porque es mágico, cualquier ronchita de piquete se le desaparece. Aparte es un antibiótico natural, me escribe Lili. Gracias Lili por estar conmigo el día de hoy. Y sí, tiene algunas particularidades muy sanadoras la salivita de la mamacita. Luego te digo que ahorita de repente puede llegar a decir, ay no, o sobre todo si lo hacemos en público, imagínate, no sé, alguna manchita de alguna salsita aquí en la barbilla de tu hijo de 18 y tú sacando salivita y poniéndose, a lo mejor te va a decir no. No lo sé.
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0: Hecho en Saltillo, la creación de Asael Fernández. Es un músico que es independiente, es apasionado, es auténtico, destaca por un estilo dinámico. Él fusiona el amor, la comedia, la pasión en cada una de sus composiciones. Y fíjate que Asael tiene una propuesta muy fresca. Es una propuesta ingeniosa, conecta con el público a través de algunas historias que son cotidianas, pero él las convierte en canción, con buen humor, ritmo, sentimiento, y se está consolidando como una voz única dentro de la escena independiente. Escuchemos su tema, eso es Capibara.
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0: es Asael Fernández, capibara. Repito, oriundo de esta preciosa ciudad que con el tema capibara nos presenta historias divertidas con muy buen humor. Él escribe al amor, a la comedia, a la pasión en cada uno de sus temas y en este momento compartimos con ustedes la música de Asael Fernández aquí en Digital. Falta un minuto para las 10 de la mañana.
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0: 10:03, la temperatura está en los 27 grados, dice por acá este mensajito. Pues no sé, amiga, mi abuelita nos decía que éramos adolescentes y que de repente se nos dormía el piecito porque estábamos mal sentadas y luego, ya ves que te da cosquillitas y solo le decíamos, ay, se me durmió el piecito. Decía, pónganse saliva detrás de la rodilla, formen una cruz. Sabrá Dios, dice que sería eso, pues andaba ya muy mandada. Dice al final, quién sabe, eran mitos. Yo solo había escuchado que la salivita de una embarazada también te quita la comezón de un piquete de zancudo y ese sí lo hice. ¿Ustedes lo han hecho? La embarazada se ha puesto salivita ahí para ver si se le quita la comezón de un piquete de mosco. Cuéntenmelo todo, por favor. Quiero saberlo. Quiero saberlo. Y también, por supuesto, saber qué es lo que dice mi gente en este día, que estamos a miércoles 26 de agosto. Sí, cómo no. Y que nos encanta saber qué es lo que dice mi gente.
17: ¿Qué dice mi gente?
18: Hola, Tete. Buenos días. Pues yo hoy, el día 26 de agosto, prefiero el ajo, ya que es antibiótico y sí lo probé cuando me picó una hormiga de esas rojas. Y no, un ardor horrible que no te quitas con nada. Bien, muy, ay no, se siente muy feo. Y con un ajo, y ahí me tallé, me froté y ya de ratito se me fue pasando. Entonces sí, hoy por hoy prefiero el ajo. Saludos.

0: Hoy consentimos a los que siempre nos consienten. ¡Felicidades, abuelos! 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
1: 10 y cuarto, la temperatura 27 grados. Me dicen por acá en este mensaje sobre la salivita. Yo me sabía que para que no te regañaran, te pusieras salivita detrás de la oreja y lo comprobé. Ahí te va. A mí en una ocasión, esa de la salivita detrás de la oreja, no la hice, porque no me la dieron a tiempo, hasta ahorita que me estás diciendo. Pero en una ocasión, estábamos un grupo de amigos reunidos en mi casa, ahí en Obregón. Digo, ya no es tu casa porque ya no es ni mi casa, entonces no puedo andar ofreciendo una casa que no es mía. Y nos fuimos a comprar la cena. Resulta ser que el grupito de personas, de chicos, que nos fuimos a comprar la cena, nos tardamos un chorro porque... Ay, qué pena decirlo, pero ahora los servicios son mucho más eficientes porque puedes pedir por teléfono y ya cuando llegas, ya recoges el pedido. Antiguamente no, señores. Había que llegar a hacer el pedido y esperar ahí hasta que te lo tuvieran listo y la verdad es que era más de una hora recoger un pedido de cena. Pues cuando íbamos de regreso, Beto, uno de los camaradas que iba conmigo, me dijo, busca una piedra, póntela debajo de la lengua y vas a ver que no te van a regañar. Y los 3, 4 que íbamos con Beto, nos pusimos la piedra debajo de la lengua. Y no nos regañaron. Yo creo que llegamos acá en seguros o en no me van a decir nada, según nosotros muy a gusto, que la actitud fue la que nos evitó la bronca. Yo creo que así ha de haber sido porque qué poder pudiera tener una piedra debajo de una lengua.
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1: 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Y luego llega el desamor, desamor, desamor. Alexis Ayala, quien ha sido uno de los galanes de telenovela de muchos años, tiene fama de conquistador. Alexis Ayala ya ha tenido varios matrimonios, muchas novias, desnovias, esposas, desesposas y demás. A últimas fechas, saliendo de la casa de los famosos, pues resultó que el matrimonio que acababa de empezar, nomás ya no. Ya se había casado hasta en la Basílica de Guadalupe y tal cosa, pues no, algo ahí no salió bien. Y entonces se desposó. O sea, se quitó del esposamiento. Y entonces lo encontraron en la calle y rápidamente los reporteros, oiga, ¿cómo va? Y tal cosa y demás. Y él contestó esto. Yo quiero compartir con usted la respuesta de Alexis Ayala a la pregunta de cómo le ha ido a usted ahora con este asunto del divorcio. Y él contestó esto.
3: Hablando del amor, ¿te vemos tranquilo, sereno? ¿Cómo vives esta soltería?
4: Pues no es que vive esta soltería, yo vivo mi vida. Yo este año cumplo 9 años del aviso de vida que tuve y desde que yo tuve ese aviso de vida me han oído decir, no me había tocado platicar contigo. Yo vivo mi vida todos los días como si fuera el primer día de mi vida, ya no como el último, porque me gusta hacer referencia a la vida.
3: Si la vida te sorprendiera con un nuevo amor, ¿dispuesto a esto?
4: Pues yo estoy dispuesto a vivir. Y viviendo, puedes estar dispuesto a amar, ¿no? Hay que vivir. La vida es así. Primero, amor a ti, para que puedas darle el amor a alguien más. Y como te digo siempre, la vida es muy bonita, hay que vivir bonito.
1: La reportera le dio todas las respuestas, le dijo tranquilo, sereno, a gusto, y este le daba la contra. Bueno, no la contra, pero él ya tiene muy estudiadas sus respuestas. Y me gusta que ante un tema tan complejo como es un divorcio, él conteste muy sereno y muy amable. Porque digamos que así como que la característica no es. Qué bueno que le pregunten con respeto y qué bueno que él también, aunque no responda a lo que la reportera le dijo, porque le dio las respuestas, él dijo, pues no. No necesariamente soltería y no necesariamente tranquilo y no necesariamente... Pero a partir de que tuve un aviso de vida, se refiere a que estuvo muy delicado del corazón, dice, yo me decidí a vivir cada día como si fuera el primero. Entonces, buenas respuestas de Alexis Ayala. Si yo me acercara a algunos de ustedes que estén pasando por una situación así y yo les dijera cómo están pasando esta etapa de rompimiento amoroso, ¿qué me responderías? Mándamelo. Platícamelo, lo vamos a pimponear. 844-122-1534, yo me acerco a ti y te pregunto, ¿cómo estás viviendo esta nueva etapa de soltería? Cuéntamelo todo.

Hola, Tete, muy buenos días. Déjame felicitarte por tu excelente programa y preguntarte cómo se llama la canción y si es de Justin Bieber, la que estás poniendo en este momento. Que tengas un excelente y bendecido día. Gracias.

0: ¿Qué dice mi gente?
1: Hola, teta hermosa. El de la salivita atrás de las orejas, yo sí lo apliqué varias veces cuando era estudiante. Cuando iba, llegué tarde acá a mi casa, me echaba la salivita atrás de las orejas para que mis papás no me regañaran. Y sí, me funcionó varias veces.
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10: 10:28, la temperatura 27 grados. 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
10: 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La temperatura está en estos momentos en 27 grados.

0: 10:33, la temperatura está en los 27 grados. Tengo por acá mensajitos que comparto con ustedes porque tiene que ver con lo que estamos platicando y hoy dedicando el programa a quienes en alguna ocasión hicieron la famosita crucita cuando traían un piquete de zancudo por ahí. Dice, buen día, quiero mandar un saludo en tu programa a las meritas 11 de la mañana. Mándamelo de una buena vez, Andreita, porque luego se nos va a pasar las 11 de la mañana. Entre que salgo a tele y regreso y tal, mándame tu mensaje de una buena vez porque quieres que a las meritas 11 salga ese saludito por acá. Dice este mensaje que me manda Charlie, murió el actor Tim Curry a los 80 años, inmortalizando al payaso Pennywise en It. ¿Y sabes quién falleció también? Partió en el camino Dolly Parton. ¿Se acuerdan de la canción de And I Will Always? Grabada a últimas fechas por Whitney Houston, que la creadora, intérprete original y demás fue Dolly Parton, precisamente. Y ella compartió una anécdota que la primera vez que escuchó la grabación de su canción de I Will Always Love You en la voz de Whitney Houston, dice que casi sentía que iba a chocar de la maravilla que sintió en su piel, en su corazón, en su cuerpo, en su mente, con la maravillosa e inigualable interpretación de Whitney Houston. Pues se van. Estamos aquí un ratito, mi gente. Y yo creo que eso lo hemos aprendido, hablar sin temor aquí en el cafecito. Hablar sin miedo, porque estamos solamente un ratito. Y a veces llegamos a malentender, pensando que ese ratito es para vivir desparpajado, desordenado, valiéndonos gorro todo, sin respetar nada, rompiendo todas las reglas. Yo creo que el verdadero deleite va en disfrutar la vida en el orden precioso de la naturaleza, en el orden maravilloso de cuidar la salud, de cuidar nuestras amistades, de cuidar la red de apoyo, de cuidar... No digo que no corras riesgos, todos los días corremos riesgos, todos los días, simplemente al salir de casa. Corremos un riesgo y no sabemos si vamos a regresar. Y aprendimos aquí en el cafecito a hablar de esto sin miedo. Hoy despedimos precisamente a Dolly Parton, que bueno, pues ya platiqué una de las anécdotas que ella deja por acá. Y en este asunto a Tim Curry, que estuvo haciéndola del payaso de It. ¡Qué feo payaso, Dios mío! Yo creo que esto fue una revelación del más allá, porque qué feo personaje, ¿verdad? O sea, sí lo hicieron así como que con toda la mano. Dice, es que quiero felicitar a mi hermano porque hoy es su primer día de clases. Vamos a estar esperando, corazón, no fallarte a las meritas 11, para que le lleguen los saludos a tu carnal de este su primer día de clases. Y nosotros seguimos platicando y echando más café.
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13: 10:41, la temperatura está en los 28 grados. Estamos recordando galanes de telenovela porque, ¿sabes qué? Esto lo vi en la web y te voy a poner sobre la mesa algunos nombres.
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13: Esto lo vi en la web. unas fotografías muy buenas de quienes fueran los galanes de telenovelas, esas telenovelas que, cosa maravillosa, se traducían a un montón de idiomas, se transmitían en un montón de países, la televisora ganaba muchísima lana, las grandes producciones de telenovela, aunque luego hemos escuchado aquí o hemos visto algunos cachitos de telenovela, ustedes escuchan, yo veo, y digo, qué bárbaros, qué mal actuaban, qué cosa, pero de que eran bellos, y me apareció, al estar buscando galanes de telenovelas de los 80s y 90s, me aparece la mirada angelical y sonrisa única de Guillermo Capetillo. ¡Qué guapo Guillermo Capetillo! Luego le doy al catálogo un poquito más adelante y me aparece la mirada penetrante de color azul como ninguna de Andrés García. Y luego aparece nuestro participante actual de la Casa de los Famosos, Ernesto La Guardia, que con esas características muy nuestras, muy propias, conquistó el corazón de muchas de nosotras con el personaje de Pancho en Quinceañera. La verdad es que todos sus rasgos eran como nuestros, pero tenía ese dejo como de inocente, de buen chavo, de buen chico. Y luego otro güero de ojo azul, el famosísimo Rogelio Guerra, que la verdad es que también le fue bien en las telenovelas. Estoy viendo que en las televisoras, en las telenovelas, seleccionaban de entrada a los güeros de ojo azul. Porque ya llevamos Guillermo Capetillo, llevamos Andrés García, llevamos Rogelio Guerra, con las mismas características, y luego llega desde Torreón para el Mundo el guapísimo Humberto Zurita, también de ojo azul. Y luego, sin ojo azul, pero con estas características muy nuestras, muy mexicanas, Salvador Pineda. Y luego tenemos un Eduardo Yáñez, que tuvo su muy buen momento como galán de telenovela. Asimismo, otro güero de ojo azul, Arturo Peniche. También todos ellos tuvieron sus protagónicos y luego, pasadito el tiempo, tuvieron sus antagónicos. También Rogelio Guerra compartió en algunos momentos de etapa con Gonzalo Vega, cuyas características también muy nuestras, porque cabello oscuro, los ojos oscuros, muy pestañudo, la ceja muy poblada. La verdad es que estos nombres que estoy dando ahorita, bueno, qué barbaridad, eran los que rompían todo el asunto de la galantería en la televisión. Y yo creo que de entre todos, cada una de nosotras y cada uno, porque los chicos también tienen la capacidad de definir para ellos, ante su mirada, ante sus ojos, quién es más galante. Así como las mujeres podemos decir, híjole, pues a mí se me hace más bonita tal o tal, los hombres también tienen la capacidad de decir, a mí se me hace más galán tal y tal. De estos que yo te menciono, ¿cuál se te hace más guapo o que en su momento te cautivaba más? Inclusive avanzamos en el tiempo y tenemos un Kuno Becker, tenemos por ahí un Valentino Lanús, tenemos por ahí un Sebastián Rulli, tenemos un William Levy. ¿Cuál de todos estos galanes era el que te conquistaba para ver la telenovela? Platícamelo.

10:48, la temperatura está en los 28 grados, platicando de los galanes de telenovela, de estos que te mencioné y muchos otros más que no hemos alcanzado a comentar. Pero, ¿cuál es el que más te gusta? Dice para acá, hola, para mí Eduardo Yáñez en la telenovela de La Gaviota estaba hermosísimo. Fíjate que tuvo sus muy buenos años Eduardo Yáñez. Yo lo recuerdo muy bien en Yo compro esa mujer, donde hizo equipo de actuación con Leticia Calderón. Qué belleza de pareja, les fue bastante bien. Y luego lo recuerdo también con Lucía Méndez en María Elena, o cómo se llamaba la telenovela esa que se fueron a hacer a Miami. Creo que María Elena también salía guapísimo, Eduardo Yáñez. De hecho, ahorita todavía está súper bien conservado. ¡Qué barbaridad! Dice este mensaje, Tetecita, un truco de los que están hablando, pero este es para saber si la mujer está embarazada o va a tener niño o niña. Con un hilo y una aguja, usas como un péndulo. Lo flotas sobre la mano derecha de la mujer, se empieza a mover, solo si se mueve en círculo será niña, y si se mueve de un lado en otro en forma perpendicular será niño. ¿Te la sabías? De ninguna manera, 24. De ninguna manera me lo sabía. ¿Cómo está eso? Que una aguja me va a decir si es niño o niña. Si con el 4D todavía se equivocan, ahora con una aguja y un hilo, me estás queriendo ver la cara, amigo mío. Te mando un abrazo enorme, corazón. Gracias por estar conmigo.

0: 10:53, la temperatura está en estos momentos en 28 grados. Me encanta compartir con ustedes partecita de la mañana. ¿Ya almorzaron, mi gente? ¿Ya almorzaron? ¿Ya están cómodos con su pancita? Los que no hemos almorzado, es momento de clavar el colmillo, mi gente. ¡Vámonos!
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2: El galanazo de Juan Ferrer en Valeria y Maximiliano y Saúl Izazo. ¡Wow! Joaquín Cordero. ¡Wow!
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4: 10:57, la temperatura está en los 28 grados. 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
4: Me están diciendo que hay una nueva versión de La Pícara Soñadora. ¿Quién es el que hace el papel de Mariana Levy y de Eduardo Palomo? Por favor, díganmelo. Me están pidiendo unos saluditos justamente para las 11, pero dice, es para mi hermano que hoy tiene su primer día de clases. Ocupo su nombre, mi amor. Mándame su nombre en este preciso momento para poderlo saludar, porque estamos a 10 segundos de que sean las 11 de la mañana. ¿Cómo se llama tu hermano que va a estrenar escuela el día de hoy y que estás tan al pendiente de que le lleguen estos saludos y con todo el cariño del mundo de parte de los cafeteros? Se los vamos a hacer llegar. Mándame el nombre de tu hermano, please, porque estamos a las 11 en punto. Dice por acá en este mensajito, la hermosa Thalía, que hoy cumple años, la mujer más bella del universo, su primer tema de solista se llamó Saliva. Sí, es cierto. Dice, si nos decía una señora que nos ayude en la casa, una señora ya grande, y Gaby, mi hermana, sí lo hizo y sí le funcionó, pero ¿cómo vas a creer eso, mi querido amigo? Sí se llamaba Saliva, uno de los temas de Thalía. Cuando fue lo de, el primero que yo me acuerde, amigo, era el de

Veracruz. Esa es la que yo me acuerdo que fue la primera. Creo que Saliva sería la segunda o fue a la par de Amarillo Azul. Vamos a irnos quitando de todo este asunto que pueda crearnos confusión, pero sí me acuerdo perfectamente del tema de Saliva, de Thalía también. Vámonos con el karaoke de este día. Un buen karaoke, porque el día de ayer el público le ganó a la Rosalía, no se escuchaba bien la voz. Este karaoke corre a cargo de Marta Sánchez con una invitada especial. ¿Quieren saber de quién se trata?

0: el vibrato de Marta Sánchez, ya por la edad, probablemente, un poquito ya pasado, un poquito ya desgobernado. A ver. ¿Sí, no? ¿O les parece que está en orden? Se me hace ya un poquito pasado, pues normal, es normal. Ya para sostener una nota en cierto momento de la edad.
1: ¡Marta Sánchez!
0: Se batalla más. A ver el vibrato otra vez. Un poquito pasadito el vibrato, pero Marta Sánchez en guapísima, Dios mío, es que esa guapesa de Marta Sánchez permanece con ella para siempre. ¡Qué barbaridad! Está acompañada en el escenario de Pastora Soler, haciendo uno de los duetos muy poderosos, ambas mujeres poderosas dentro de la música. Este karaoke del día de hoy, ¿qué les parece? ¿Cómo lo ven? ¿Cómo lo escuchan? Las dos guapísimas, Dios de mi vida.

0: 11.3, la temperatura está en 28 grados.
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11: 11 de la mañana.

0: ¿Sabes quién me visita el día de hoy? Ahí te va, porque el día de hoy tengo visita y eso me pone hartamente feliz, mi gente. Quédate conmigo. Esto es El Cafecito. ¿Ya sabes quién viene? ¿No?
1: ¡Tengo visita!
0: El día de hoy tengo visita, mi gente. Me visita en mi pecera Josué Lara Gómez. Él es jefe de admisiones y orientación educativa de la Universidad Autónoma de Coahuila, de la cual soy orgullosamente egresada, de la Facultad de Ciencias de la Comunicación. Y el día de hoy, Josué, nos visitas con información muy interesante. Justo antes de empezar la entrevista, me estabas platicando que el ciclo escolar ya arrancó, pero vienen otros para entrar en enero. Bienvenido, Josué. Este es tu espacio en El Cafecito.
2: Hola, muchas gracias. Saludos a todos los radioescuchas. Muchas gracias por la invitación. Así es, estamos ahorita arrancando el registro para el ciclo de enero-junio del 2027 para los que van a entrar. Ahorita estamos en la etapa del registro que empezó el día lunes y termina el día 17 de septiembre.
0: ¿Este registro es para las personas que siguen con esta inquietud o que se les pasó la anterior o que dejaron trunca una? ¿Quiénes son las personas que en este momento reciben de primera mano tu invitación?
2: Muy bien, sí, los que van a egresar de tanto de secundarias como bachilleratos, o como bien lo mencionaste, a lo mejor alguien que no alcanzó a quedar en el proceso pasado y todavía quiere seguir intentándolo en alguna de las carreras que se va a abrir. Y también para las personas, es muy común que los que salen en cuatrimestre tengan su certificado por mediados de septiembre, por ahí, son los que pueden entrar también en enero.
0: Fíjate qué interesante esta invitación. Josué, muchas veces cuando no pasamos el examen de admisión se rompen muchas ilusiones, se rompen muchos sueños. Los jóvenes, las señoritas, los chicos adolescentes sienten que su única opción ya se cerró, porque no aparecieron en las listas de la primer vuelta, como lo decimos así. Y esta invitación tuya de pronto trae nueva esperanza para decir, a ver, quienes se han estado preparando durante estos meses, quienes ponen sobre la mesa decir, yo tengo la vocación de estudiar tal o cual carrera, o mi sueño es estudiar el bachillerato en tal o cual institución que pertenecen a la Universidad Autónoma de Coahuila. ¿En dónde se pueden contactar? ¿En tu departamento? ¿Cuál es el número telefónico? ¿Cuál es la página para que este tipo de personas que están ahorita recibiendo esta invitación se acerquen y reciban de primera mano todas las especificaciones que van por cuenta de la universidad?
2: Sí, bueno, nuestra página de internet es www.uadec.mx/admisiones. En ella es muy sencillo registrarse, viene por pasos. El paso número uno es, bueno, leer la convocatoria para que tengan claro cuál es el proceso. Y luego viene el registro. En el registro, pues solamente se les pide la CURP y van llenando unos datos personales. Posteriormente contestan unas encuestas y después pueden imprimir su boleta de pago. El pago es de 920 para cualquier bachillerato o cualquier licenciatura, es el derecho al examen. Y solamente para los que van para medicina es de 1840. Pero ahí es muy sencillo, viene la página, los va guiando paso por paso, cuáles son lo que tienes que seguir. Y es muy sencillo registrarse, ahí vienen nuestros teléfonos de contacto o cualquier duda o aclaración. Estamos en el Departamento de Admisiones, que es el edificio de Rectoría, planta baja.
0: Muchas veces la gente se rige por los espacios que tiene la universidad para recibir nuevos alumnados. ¿Ustedes tienen oportunidad de compartir esa información? Es decir, yo tengo ganas de estudiar medicina, voy a esta siguiente vuelta, pero nada más hay, ¿cuántos lugares, por ejemplo?
2: Sí, por ejemplo, nosotros cuando nos preguntan eso, nosotros les damos la información. En este caso, para medicina, que es la única que se abre semestralmente, es en la ciudad de Piedras Negras, el cupo es de 45 alumnos aceptados. Y nosotros les vamos dando la información conforme nos van preguntando ahí en el Departamento de Admisiones.
0: Fíjate qué importante es compartir con la gente que está conmigo en Cafecito acerca de lo que tú haces, Josué Lara Gómez, conmigo en El Cafecito, porque muchas veces nos quedamos nada más con la idea o con lo que en alguna reunión se dijo o con lo que alguien de hace 15 años me platicó de la universidad y no nos acercamos realmente a confirmar la información que la universidad tiene para darnos. Hoy en día es bien importante que si ustedes tienen esta oportunidad de presentar nuevamente un examen de admisión o de primer vuelta, porque el anterior se les pasó, porque no habían terminado, porque no se enteraron, se les pasó la fecha, se acerquen al área de admisiones. La página oficial es
2: www.uadec.mx/admisiones.
0: Ahí es donde van a encontrar toda esta información que trae Josué Lara Gómez. ¿Hay alguna oficina, Josué, que ustedes abran a disposición de la gente?
2: Sí, por ejemplo, también respectivamente en las coordinaciones, la de Unidad Laguna, la de Unidad Norte, o pueden pedir informes directamente en las propias escuelas.
0: Eso me gusta, mi gente. Si alguno de ustedes tiene la oportunidad de visitar la escuela o la facultad o el bachillerato en el cual están deseando poder cursar sus estudios, sea por cercanía de casa, sea por vocación, que sería la primera opción, sea porque ya tienes tú alguna curiosidad o algunos estudios previos, los dejaste truncos y demás, acércate al campus, visita la escuela. Hay gente en cada una de las facultades o escuelas que les puede proporcionar esta información.
2: Claro, sí, cualquier persona ahí, de la persona administrativa o el director o el secretario académico les pueden proporcionar fechas, cuáles son las etapas del proceso. Todos estamos ahí capacitados para hacerlo.
0: Eso me gusta. Recuerden que el lema de la Universidad Autónoma de Coahuila es "En el bien fincamos el saber". Han pasado generaciones y generaciones y generaciones que hemos egresado, particularmente tanto de bachillerato como de la facultad. Soy orgullosamente egresada de la Universidad Autónoma de Coahuila y les puedo decir que las ganas de servir, las ganas de que las generaciones salgan preparadas para competir por las plazas laborales, ellos lo tienen pero bien determinado. Josué, yo te agradezco mucho que estés conmigo el día de hoy. ¿Alguna otra información que quieras compartir con la gente de Cafecito?
2: Sí, pues que tenemos abierto el registro, es hasta el 17 de septiembre. Pueden generar su registro el día de hoy y proseguir con el registro. El examen es el 24 de octubre, es un sábado. Empieza a las 9 de la mañana para todos los aspirantes que se registraron. Y los esperamos con los brazos abiertos ahí. Cualquier duda o información que necesiten, no duden en contactarnos.
0: Es importante que ustedes tomen en cuenta la página que acaba de dar Josué y la fecha. Josué, nuevamente repítenos la página de internet.
2: Sí, es www.uadec.mx/admisiones.
0: Hoy día hay muchos chicos que hacen su procedimiento solos, que ahorita nos están escuchando ya y que sin preguntarle a papá o a mamá ya están entrando a visitar la página, y eso me gusta porque antes era como que fuera el papá y fuera la mamá y que regresara a la oficina. Hoy día los jóvenes se mueven por sí mismos, toman decisiones por sí mismos, claro, con el apoyo de la familia, y en esta ocasión recordarles que este examen se presenta el próximo 24 de octubre. Gracias, gracias Josué por estar conmigo el día de hoy.
2: Muchas gracias, un abrazo.
0: Gracias a ti. Recuerde, mi gente, que en el bien fincamos el saber. El lema de la Universidad Autónoma de Coahuila.
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1: Besito en la mollera para toda la gente que necesite ahorita algo de ánimo, que necesite una palabra de aliento, una palabra de confianza, una palabra de fe. Besito en la mollera, mi gente. A levantar la carita, Dios está contigo. Y en este momento te abrazamos todos los cafeteros haciendo esta comunidad, haciendo este abrazo grupal, tomando la terapia de amor a la vida. Así es como nos gusta vivir. ¡Vámonos, cafeteros!
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1: Ola de gratitud, gracias Dios por este día que me dejas vivir. Hoy es miércoles, estoy feliz, estoy alegre, gracias porque estás conmigo. Toma mi mano, llévame a paso seguro, dame la oportunidad de disfrutar todas y cada una de las actividades que tengo programadas para este día. Ábreme camino, sujeta mis impulsos y dame la oportunidad de elegir en sabiduría. Gracias por regalarme este día maravilloso, 26 de agosto del 26, y ayúdame en lo que falta de este año. Por lo pronto nos vamos a metas cortas. Dios, te agradezco muchísimo por este día y te pido que no me sueltes, que me dejes seguir avanzando con la certeza de que cada decisión lleva tu anuencia y lleva tu aval. Gracias, gracias de todo corazón.

Ese no me gusta. Así me lo escribe tal cual. Dice, eso de la salivita no me gusta. Realmente no se me dio. Dice, cada vez que le picaba un mosquito a mi esposa, le ponía salivita detrás de las orejas y ¡zas! Niño seguro. Nomás tengo 5. Ay, no, amigo. Es que tú te fuiste a lo grande, mijo. Tú te valió grillo el asunto económico y dijiste, vámonos con todo. Te abrazo con todo cariño, amigo, para ti, para tu familia. Que Dios los bendiga, sigan adelante. Qué bueno que compraste repelente, porque si no, trajeras 9 o 10 chamacos, amigo mío. Un beso enorme para ti, para todos los tuyos. 11:27, la temperatura 29 grados. 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

0: 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Así que ya lo sabes. 11:33, la temperatura está en los 29 grados. Me encanta estar contigo el día de hoy, miércolito. ¡Qué sabroso!
1: Hola, soy Dori y sufro de falta de memoria de corto plazo.
0: Dice por acá en este mensajito, estoy escuchándote, Tete. Sabía que de algún lado te conocía. Estabas viviendo en la calle de Obregón frente a la escuela, dice tu hermano Juan de Dios, si no me equivoco, jugando básquet con Lobos. Sí, exactamente. Seguramente tú también jugaste ahí en Lobos, porque pues si no, ¿en qué momento jugaron al básquet? Te mando un abrazo grande, y sí, efectivamente, ya arriba los Lobos. Ahí mis hermanos estuvieron en varios de los equipos, siempre honrando a la Universidad Autónoma de Coahuila, de la cual somos orgullosamente egresados los tres. Dice por acá, me mandan un mensaje que no puedo leer al aire, pero me lo voy a quedar. ¡Ay, Paquito lindo! ¡Qué bárbaro! Tengo un mensajito. ¿Qué es lo que dice mi gente? Vámonos a ver. Y lo escuchamos de una vez. ¡Vámonos!
2: ¿Qué dice mi gente?
3: Mi querida Tete, a mí no me engañas. Esa no fue Marta Sánchez. Fue la tesorito Laura León.
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7: 11:39, la temperatura está en los 29 grados y yo quiero compartir con ustedes esto que tiene todo que ver con ser una mujer que va para adelante, una mujer que no se echa para atrás en cuestión de que sabe lo que es bueno para ella. Y al saber lo que es bueno para ella, fluye con lo que es bueno para los que ella ama. ¡Qué bonito!
8: Eres decidida, poderosa, auténtica, fuerte, perseverante, segura, independiente y encantadora. Tú eres un mujerón.
7: Mujerón, a darle para adelante. El día de ayer cerramos el programa, pero con el cerro bien prendido. Me cayó bien gordo que estuvieran diciendo por ahí que porque una mujer tiene hijos y tiene que salir a buscar chamba, por eso es que... En el caso del específico, que Mariana Ochoa entró a la casa de los famosos. Mi gente, cuando tú tienes una meta, cuando tú tienes un objetivo, cuando tú tienes un umbral que cruzar, cuando tú tienes una responsabilidad como mujer, no importa si tienes hijos o no, nadie puede detenerte en el camino porque sabes lo que es bueno para ti. Si en algún momento dado te falta sabiduría para saber qué es lo que es bueno para ti, pídesela a Dios. Él te va a guiar, Él te va a organizar, Él te va a dar una brújula para que decidas lo que sea mejor para ti, aun cuando lo que tú quieres no sea lo mejor. Ahí te va a guiar, te va a decir vete por aquí, vete por allá, y estamos cargadas de herramientas poderosas para poder cumplir nuestros objetivos, para poder cruzar esas metas, para levantarnos de la tristeza, para dejar atrás esas heridas del pasado y extendernos hacia un lugar luminoso, hacia un lugar de paz, hacia un lugar de tranquilidad. Mujerón, no te detengas. Hay tanto por lograr y tanto por hacer que nada ni nadie te puede detener. Dale para adelante. 11:41, mujerón. Dale con todo. 4x4, padre y madre, perro y gato y todo lo demás. Échale.

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5: 11:52. 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Hace ratito les decía, es el lunes.

Accidentado, esto está ocurriendo en Valdés Sánchez y Periférico Luis Echeverría. Se están deteniendo las vialidades por allí. Repito, motociclista accidentado, Boulevard Valdés Sánchez y Periférico Luis Echeverría. Si usted está transitando por allí, váyase con mucho, mucho cuidado. No seamos parte de quienes detienen el tránsito vehicular. Si usted, gracias a Dios, está bien librado, no tiene nada que hacer por ahí, no es reportero, no es paramédico, no es ambulancia, no es seguros, no es familiar, dele, por favor, evite que estas situaciones se compliquen todavía un poquito más al momento de estar nosotros mirando ahí. Bienvenido en la calle. A este canal.

las 11:57, la temperatura 30 grados. Quiero invitarles a que si ustedes tienen una oportunidad en el momento, en el transcurso que puedan, hacer una oración por la gente que está pasando este deslave en la frontera de China y Nepal, donde casi 400 personas están ahorita perdidas, entre niños, adultos mayores, turistas y demás. Si tú tienes oportunidad de elevar una oración por estas personas que están fuera de su país, que no tienen dominio del idioma, que no tienen acceso a un hospital de manera fácil, práctica, la gente de ahí que está perdiendo sus casas, perdiendo sus bienes, lamento muchísimo esto que se está viviendo al otro lado del mundo. De verdad, con todo el corazón, si tú puedes elevar una oración por ellos, hazlo, no te detengas.

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17: Son las 12. Con 8 minutos. Y al norte de la ciudad la temperatura, 29 grados.
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Es de los 90, es Michael Jackson y así estamos comenzando el mundo retro el día de hoy, miércoles, en el miércoles Godín. Estamos a mitad del camino, a mitad de la semana. Esto es Mundo Retro MR. A partir de este instante, soy Kike Moreno, en voz y controles para Grupo RCG Media desde Saltillo, Coahuila, México. ¿Cómo están todos? Comunidad Godín, hoy es su día. Así es, miércoles, con 30 grados centígrados de calor. Sí se siente el calor. Y obviamente también la sensación térmica se siente un poquito más de grados cuando vas en tu automóvil o que estás en actividades, si ya fuera de tu automóvil, en casa o caminando, que por cierto recomiendan los especialistas, pues cuidarnos de este sol. Realmente lo que queda de este mes quizá, o del mes que viene, si es que tenemos todavía una temperatura así alta, de no exponerse al sol, a actividades hacia el aire libre, entre 12, 3 o 4 de la tarde. Ya hay aquí mensajes en el 844-122-1534, que es nuestra forma de contacto. Estamos transmitiendo también radio en formato vertical en TikTok. Saludos a toda la comunidad tiktokera. Hola, ¿cómo están? Que tengan un feliz miércoles. Que tengamos un feliz miércoles todos. Y también para quienes están reportando en el 844-122-1534, en la aplicación o página de rcgmedia.mx, en cualquier parte del planeta, en tu tablet, en tu cel, estamos en todas partes. Además, el agradecimiento a la gente que está conectada aquí en TikTok para invitarles a que nos den taps en la transmisión. Se los vamos a agradecer muchísimo. El horario es de 12 a 2 de la tarde con los clásicos que van de canciones de los 50 a principios del año 2000. Lo que acabo de escuchar es de Michael Jackson, Remember the Time, de los 90 a la generación X. Y ahora vamos años atrás con los 80 a escuchar esta gran banda de John Anderson y compañía. Me refiero a Yes. Yes, yes, yes. Owner of a Lonely Heart. Oh yeah. Buen rockcito clásico. Buena dosis. MR.

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0: Son las 12 con 23 minutos. Y al norte de la ciudad la temperatura, 29 grados.
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0: No, hombre, te pasas, capitán. Qué buen clásico de Darley Hall y John Oates. Así es, una joyita de los 80s. 12:27. La temperatura en Saltillo es de 30 grados, variando entre 30 y 31 grados. Monterrey, 35 grados. Ciudad de México, 22 grados. Comunidad Chilanga, un gran abrazo a toda la gente allá en CDMX. Y aprovechando los saludos, aquí está Alex. Le agradezco muchísimo sus comentarios, el concepto que tiene. Alejandro Aguirre, Víctor Alejandro Aguirre, gracias, mi buen brother, por el tiempo, por la resistencia, por escucharme desde, pues no sé, Super Estéreo a lo mejor, ¿no, Alex? ¿O más? ¿Tiempo? Bueno, pues muchas gracias. El agradecimiento para todas estas personas que nos han seguido en esta trayectoria de radio, no solamente aquí en Saltillo, sino también en la ciudad de Durango, en Mix FM. Ayer platicaba con uno de los conductores que en aquel entonces formaba parte también del staff de Mix FM en Durango. Un gran abrazo. 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Y ahora sí seguimos con más mensajes y saludos. Acá anda Villa 17. A ver qué trae Villa 17. ¿Es audio o es mensaje de texto? Es audio. A ver, Villa.
1: Buenas tardes, capitán. Excelente programa. Saludos de Villa
0: 17. Faltó nada más el número, Villa, ¿por qué? Se te acabó el saldo. Acá voy a saludar a la gente que está conectada en TikTok. Un gran abrazo para todos. A Dani en Monterrey, que dice que sí, pues la temperatura se siente a unos 45 grados en Monterrey. Sí, sí, lo creo. Lo creo. Acá están, déjenme saludar aquí a los que están conectados. A Anthony, a Abby, a Juanito, a Angie. Y a la señora Elena Aldrete, muchísimas gracias. Como siempre, son nuestros, pues sí, ¿no? Nuestra gente fiel al 106.5 y aparte nos ayudan dándole taps a la transmisión. Este es un audio. A ver, déjenme ver si ya lo pasamos. Se me hace que no. Audio.
2: Capitán Enrique Moreno, buenas tardes, saludándote. Aquí presente. Deseándote que tengas un excelente miércoles caluroso. Calorcito, pues ya no se puede decir rico, sino es abrasante, sofocante. Pero bueno, gracias a Dios por la vida, por la salud. Un saludo para toda tu audiencia de parte de Orlando del Bosque. A ver si puedes, por favor, poner una cancioncita. Te la dejo a tu criterio, a ver si puedes poner una cancioncita de Snap o una cancioncita de este Master también, MC Hammer. Para prender un poquito el cerro. Saludos, Enrique Moreno. Buena tarde.
0: Órale, gracias, brother. Gracias. Esa es la actitud. Hay que ser agradecidos con el clima que nos toque. Ya ven que ya se comienza ya a anunciar que la segunda semana del mes de septiembre podría ya venir el primer frente frío. Tengo que identificar, vamos a identificar y después una canción de R.E.M. de los 90s.
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2: Son las 12 con 35 minutos. Y al norte de la ciudad la temperatura, 29 grados.
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16: Son las 12 con 42 minutos. Y al norte de la ciudad la temperatura, 29 grados.
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2: Seguimos en el Mundo Retro en este día miércoles. Parece que me escuchó la gente de Enanitos Verdes. Les había comentado de que, pues ahora con el fallecimiento de su vocalista Marciano Cantero y también de Felipe Staiti, ¿qué era lo que iba a pasar? Una vez un radioescucha aquí había preguntado, bueno, Quique, creo que sus hijos ya están involucrados en el grupo, sí, es cierto. Sus hijos ya estaban participando con Enanitos Verdes cuando Marciano Cantero pues ya no estaba en las filas de Enanitos Verdes. Entonces, ahora los hijos de Felipe Staiti, guitarrista, y Marciano Cantero son los que se van a encargar de darle una nueva imagen, una nueva frescura a los Enanitos Verdes. Así es que parece que me escucharon los Enanitos Verdes. Sus hijos que están involucrados son de Marciano y Felipe. Son Natalio y Juan Paulo Staiti. Junto a Javier Cantero se suman a la nueva banda para mantener vivo el sonido y el legado de sus padres y preparar su regreso a escenarios. Aún no hay fechas confirmadas. No les extrañe que de repente en algún festival anuncien Enanitos Verdes. Si eso sucede, vendrá a tu mente. Ah, lo escuché en el Mundo Retro con el Capitán. Son ahora sus hijos. Natalio, Juan Pablo, Staiti y Javier Cantero. Esa es la nueva camada. Ahora los cachorros se encargarán de darle nueva imagen, frescura, al sonido de los Enanitos Verdes. Obviamente. Van a empezar a las comparaciones, pero creo que es una forma de honrar a sus padres y me parece muy bien darles una oportunidad a los hijos de Felipe Staiti, guitarrista, y Marciano Cantero, que pues bueno, han trascendido, ya no están en este mundo, pero ahora a sus hijos les corresponde darle, repito, historia, continuación a los Enanitos Verdes. 12 con 44 minutos, 30 grados, escuchas La Máquina del Tiempo, el Mundo Retro MR, Quique Moreno, en este

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3: Bueno, gracias a la gente que se ha comunicado aquí al Mundo Retro, la máquina del tiempo en este día miércoles. Muchísimas gracias. Abrazo para Karina, Karina en el centro de la ciudad. Así es la actitud, Karina, de agradecimiento por el día de hoy. Dice, Quique, buena tarde. Quiero mandar saludos a mis compañeros de CEP, en especial a los de Archivo y más. Hoy que es miércoles, Godín, a toda la gente de Archivo, a Diego, Raúl, Rosendo, Ofelia, Edgar, Jera, Gaby, Liz, Yasmín, Julia, Teresa y muchos más. Dice acá Víctor. Víctor de la Rosa. Te mando un gran abrazo, Víctor. Qué bueno que te reportas y que toda la gente de CEP está lista. Se reporta lista ya también para sus labores. Vamos ahora con esta gran idea hecho en Saltillo, la gran iniciativa de Grupo RCG Media. Aquí en Digital 106.5 estamos escuchando gran talento de nuestra ciudad de Saltillo. Ya han escuchado a Ricardo Rodríguez García con Eres Mezcla. Me gustó en verdad la lírica, la rima que trae este talentoso, artista de nuestra ciudad de Saltillo. Es un rapero de 23 años, inició su proceso creativo a los 12 años, influenciado por ritmos urbanos que escuchaba de niño, desde el romanticismo de Niga hasta el rap crudo de Cártel de Santa. Ha construido una propuesta basada en vivencias reales. Su nuevo sencillo explora contraste entre los dos mundos, la huella que deja una relación del pasado, transformando una historia inconclusa en ritmo y sentimiento. Vamos a escuchar entonces esta versión en hecho en Saltillo, aquí en esta tarde en la programación del Mundo Retro. Repito, este es como un espacio que se abre. Ahorita regresaremos con los clásicos de 50s a principios del 2000, pero este es un espacio que se abre precisamente con la idea de apoyar a nuestro talento. Eres Mezcla, se llama.
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1: Así es, Hecho en Saltillo, eres mezcla. 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Seguimos en el mundo retro y ahora sí retomamos de nueva cuenta la programación, donde nos quedamos con Puff Daddy, I'll Be Missing You. 2 minutos a la 1:00 p.m, hay 30 grados Saltillo. Esto es Mundo Retro, la máquina del tiempo, el día de hoy, miércoles. Everyone.

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Canción indicada por Sandy en el centro de la ciudad, la versión de Sinead O'Connor, o la canción que escribió Prince para Sinead O'Connor. La 1:12 p.m. Seguimos en este miércoles, Godín. Muchísimas gracias por seguir aquí en Digital 106.5, cortesía de Casa do Brasil, la casa de los saltillenses, que es el lugar que recomendamos, el buffet que lo tiene todo, el más variado, el más completo de la ciudad. 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El día de ayer apenas estábamos comentando de el fallecimiento de la reina de la música country. Mucho homenaje en Estados Unidos, y creo que a nivel mundial, una mujer que realmente se merecía un homenaje así, de esa manera. Y apenas teníamos la noticia de Dolly Parton, cuando el día de hoy falleció el gran actor Tim Curry. Falleció en Los Ángeles, aunque nació en el Reino Unido, el 19 de abril de 1946. Este actor británico apareció en Mi Pobre Angelito. Hizo también el papel de este payaso, que por cierto mucha generación X o Millennials, por este hombre y su participación del payaso, eso, pues le tienen miedo a los payasos. Yo en lo particular no, pero sí llegué a verlo haciendo ese papel, y sí se veía ahí, pues, un payaso que en realidad daba miedo. Se metía en el papel el gran actor Tim Curry. Ha participó en Teleñecos en la Isla del Tesoro. Fue el primer payaso Pennywise en la versión de It. Y pues en el año 2012 ya había tenido un problema, un accidente cerebrovascular, y pues sí, se le complicó realmente a partir de ahí su calidad de vida. El día de hoy ha fallecido. Y como dicen acá, capitán, como dice la tradición, yo creo que falta alguien más. Pues sí, dicen, ¿verdad? De tres en tres. Dolly Parton, y ahora se une a esta lista Tim Curry. Vamos ahora con algo de rockcito clásico. Esto es de Spin Doctors, a la versión de Two Princes. Soy Quique Moreno, capitaneando el miércoles Godín. Saludos, Frank.

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19: Es la 1:24. Y al norte de la ciudad la temperatura, 29 grados.
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21: Bueno, seguimos en Mundo Retro en este miércoles por la tarde de calor con 31 grados centígrados. La sensación térmica es más para quienes están, pues, fuera de sus casas o que andan realizando tareas de trabajo. Mis respetos, mi admiración a la gente que le toca, pues, utilizar las calles o los bulevares como oficina. Entonces es más complicado. Y yo digo más complicado porque si hace calor es por el calor. Si es el frío o es el frío extremo, por el frío extremo también. O por la lluvia, ¿no? Puede ser. Dice acá Gina. Dice, buena tarde, Quique. Espero te encuentres bien. Sí, estoy bien. Por favor, ¿me puedes poner la canción de África de Toto? Es mi cumpleaños. Muchísimas gracias. Ah. Bueno, pues muchísimas felicidades. Acá están las mañanitas rockeras. Dependiendo de la edad, se convierten en mañanitas ruqueras o roqueras. En esta ocasión, muchísimas felicidades. Así es, Gina. Con cariño.
22: Qué linda está la mañana en que vengo a saludarte.
21: Muy bien, muchachos, con sus guitarras, dándole a las mañanitas el día de hoy. Seguimos aquí en el Mundo Retro MR con este programa que es La Máquina del Tiempo, canciones que van de los 50 a principios del año 2000. Déjeme ver quién más anda por acá. Cucurella. Es correcto, aquí estoy. Llámame de esa manera. ¿Qué más? ¿Te pasaste, hermano? Buena tarde, capitán. ¿Tendrás algo de Simple Minds? Sí, creo que tengo una canción de Simple Minds. Saludos a la gente en el estado de Nuevo León, sobre todo a Dani, que tiene mucho calor, ahí está en Monterrey. Este es un mensaje de terminación 1159. ¿Cómo andan, papás, con esto del regreso a clases? ¿Cómo andan? ¿Ya forraron sus libros, sus cuadernos? ¿No les falta nada? Perfecto, porque el próximo lunes, y ahora sí ya regresan a clases los que faltan todavía para este nuevo ciclo escolar. Según dicen los expertos, que no hay que dejar pues que duerman temprano el domingo porque ya el lunes regresan a clases, sino aconsejan que de perdido sean unos 2-3 días antes para que se vayan acostumbrando nuestros cachorros. Los cachorros están de regreso a la escuela, entonces hay que dormirlos temprano. Que dejen el cel por un momento, la tablet. Ajá, y a dormirlos temprano. No, cada quien tome sus respectivas decisiones. Esto es Simple Minds, la voz es de Jim Kerr. Años 80s, Alive and Kicking.

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4: 30 grados, la 1:33.
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11: Es la 1:42. Y al norte de la ciudad la temperatura, 29 grados.
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12: Una vieja canción, así es. Y vamos a cerrar con una canción que habían pedido ya, con tiempo. Para una cumpleañera al día de hoy es Toto África. La versión en vivo, está especial la versión en vivo. Grabada en el 40 aniversario de la banda de Toto. Y quiero enviarle un saludo a la gente en CDMX, Ciudad de México. Juan García, está conectado creo que en TikTok. A toda la gente que nos ha seguido en el formato vertical de radio en TikTok, gracias por sus taps en esta tarde de miércoles Godín. A todos los Godines, un gran abrazo. Falta 9 minutos a las 2 de la tarde, viene Mario Cano en Vía Libre. Yo regreso a las 5 de la tarde con la potencia del house progresivo, Afro House y los DJs.

A ver, Saltillo. Como si estuviéramos en el concierto de Toto. Ayúdenme con sus palmas. Si estás en la cocina, en el coche, escuchando La Máquina del Tiempo con Quique Moreno. 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

qué chido. Me están enviando de stickers unas manitas que están así aplaudiendo, ¿no? ¡Ey! ¡Ey! ¡Ey! Dice la ciencia que esta es la mejor canción del mundo.

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1: Son las 2:02. Y al norte de la ciudad la temperatura, 30 grados.
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8: Son las 2 con 8 minutos. Y al norte de la ciudad la temperatura, 29 grados.
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8: 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Y aquí,

0: con 11 minutos, 30 grados temperatura. Señoras y señores, ¿cómo estamos? Cuando yo les pregunto cómo estamos, es más, me va a decir lo siguiente, ¿sí? Mándenme mensaje de audio. Yo le voy a decir, ¿cómo estamos? Quiero recibir puro, que no estás viendo. Ah, vamos a ver quién tiene el autoestima hasta el cielo como debe de ser. A ver, Saltillo, ¿cómo estamos? Y recibo puros, ¿qué no estás viendo? A ver, ponme canción de que todo mundo está bien. DJ Cano, esa no es canción de eso. Ándale. Saltillo, ¿cómo estamos? A ver, quiero escuchar sus voces sepsis. ¿Qué no estás viendo?
1: ¿Qué no estás viendo, semejante bombo?
0: Mija, ¿cómo estamos? Mijo, ¿cómo estamos?
2: Te pegan.
1: ¿Qué no estás viendo?
0: Santo Dios, desde aquí se ve. ¿Y lo que se ve?
2: Fiu, fiu.
0: ¿Cómo estamos?
3: ¿Cómo voy a estar? Soy de Saltillo.
0: Ah, estuvo buena, pero era que no estás viendo. ¿Para qué? Para que lleve el mismo feeling. Yo sé que usted quiso ser original, pero que no estás viendo. ¡Ah! Vamos a ver quién manda el más perro. El que no estás viendo.
4: Oye, chiquita, ¿cómo estamos?
1: ¿Qué no estás viendo?
0: ¡Oh!

0: A ver. No, esta no. Una. No, esta tampoco. A ver, una canción. Ya sé cuál. Ay, disculpe, DJ Cano ya sabe cuál. ¿Verdad, DJ Cano? A ver, ¿dónde está? ¡No está! No me acuerdo cómo se llama, hombre. ¡Tú! Saltillo, ¿cómo estamos?
1: ¿Qué me estás viendo?
0: A ver, ¿quién trae más feeling?
1: ¿Quién estás viendo? Y lo que se ve, no se pregunta.
0: Ay, tú la traes y no me la pegas. Ahí va, dice por acá.
1: ¿Qué me estás viendo?
0: Ya la encontré.

0: Saltillo, ¿cómo estamos, Saltillo?
1: Ahí va. Mira, ¿qué no estás viendo?
0: Mira.
2: ¿Qué no estás viendo?
0: A ver, ¿cuál es el más, Dijo burro.
2: ¡Sepsi!
3: ¿Qué no estás viendo?
0: Ay, Dios, se me dio miedo.
4: It's a new life.
5: ¿Qué no estás viendo?
0: ¡Ah, su mecha, qué buena voz! Ay, eso es lo demás, todo de más.
4: I'm feeling good.
0: Ya se soltó el pelo, señora, ¿sí o no? Ya se soltó el pelo. El cabello. Nada más. Mire, voltee, vamos a hacer la dinámica. Voltee a ver al de lado, ahí en el tráfico, aquí en Becarranza. Ahí en el... en pleno semáforo en rojo. Voltee a verlo. Mire nada más. Mire nada más cómo se le queda viendo esos ojitos pispiretos. Ese bigotito de Choco Milk. Esa pancita caguamera. Santo Dios.
2: ¿Qué no estás viendo?
0: ¡Ay, Dios santo mío! Oye, aquí en Saltillo somos puros sepsis. ¿Ya lo vio? Ahora voltee, ahora. Chequense el del carrusel, ahí en la escuela. Mira nada más, el portero. Y no es Jorge Campos. Mira nomás. Para, mira, la otra. ¿Cómo se llama la canción? Es para una tarea. Mira. Ay, vas a hacer la tarea, mujer.
2: ¿Qué? Paso el dato. ¿Me estás viendo?
0: Se llama... And I'm feeling good. Como que ya está haciendo calor, ¿no? 30 grados de temperatura al norte de Saltillo. Pero ahí como que... Ya. Échese aire.

0: Quiero que me diga, quiero que participe con nosotros. Y nos vamos a echar flores. Estoy bien guapo, estoy bien guapa. ¿Por qué? Dígame por qué, lo que sea. Porque siempre ando en chanclas, porque nunca me peino, porque siempre me baño, lo que quiera.
1: Que no estás viendo, papito, me acerco más.
0: ¡Ay, Dios santo! Participa con nosotros. ¿Por qué estás bien guapota? ¿Por qué estás bien guapote? Mándanos tu mensaje, participa. 844-122-1534. Oh, yeah. Ok, bro. Vamos a una pausa. Ya regresamos.
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20: Son las 2 con 23 minutos. Y al norte de la ciudad la temperatura, 29 grados.
21: ¡Ándale,
22: que no les pican verde! ¡La tienes! ¡Vía libre!
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22: Continuamos.
23: Continuamos.

0: ¿O no que no?
1: ¡Ah! Estoy bien guapo, estoy bien guapa. ¿Y por qué? Dígamelo todo.
2: Estoy bien guapa.
1: ¿Por qué?
2: Porque soy maestra.
1: ¡Ay! La maestra de la escuela. Dice, estoy bien guapa porque tengo los ojos de color verde. ¡Ay, tú! ¿A poco sí? Dice, y son dos. ¡Au! No puedo ser.
2: Estoy bien guapota, ajá, ajá, porque tengo unos glúteos.
1: ¡Ah, su mecha!
2: Redonditos.
1: ¡Ah, no, bueno! ¡Qué bueno que se puede sentar! Dice por acá, a ver.
3: Estoy guapo porque soy inteligente.
1: ¡Eso es Tokio! Es más, mira, chequen la inteligencia de mi amiga. Uno por uno. Chequen, me va a contestar. Uno por uno. De volada me va a decir. Ya se tardó, pero porque anda, no sé, ocupada. Dice, estoy bien guapa porque tengo camioneta, casa, carro y trabajo estable. Y en automático los hombres me ven más guapa. Ah, ¿a poco sí? Ay, oye, ¿no hay ningún guapote aquí? Más que el Cano. ¡Ah! Yo les dije que era por autoestima, ¿eh? ¿Estoy bien guapote o estoy bien guapota? ¿Por qué? Dígamelo.
4: Estoy guapo porque siempre me ama.

0: mira, ya salieron al quite. Ya salieron al quite los caballeros.
1: Estoy bien guapote.
0: ¿Ah, por qué?
1: Mi esposa me dice el guaporup porque cada vez que me le acerco le arde la nariz y le lloran sus ojitos.
0: El guaporup. Está muy bien. Voy a ponerte un zape por payaso, te va a decir. Dice, estoy bien guapote. ¿Qué es eso? ¿Qué palabra es esa, Víctor? No sé qué palabra sea esa. A ver si me puedes ayudar para poder deducir.

0: A ver, ¿dónde están las guapotas y los guapotes? A ver si es cierto. Dice, estoy bien guapota. Pues porque así nací. Y soporta. Les dije que hoy nos íbamos a elevar la autoestima.
1: Estoy bien guapote porque mis papás me aman.
0: Dice, estoy bien guapote por el bigotazo que me... bigotazo. Yo dije, pues, ¿qué será eso? Es que puso otra cosa. Y no decía bigotazo, no entendí. ¿Será prudente dejarme el bigote otra vez? De Camille. Dice, Cano, pásame el número de la persona que tiene... No, ¿cómo? No, aquí no pasamos números porque no, imagínense. Dice por acá... 844-122-1534. Dice, estoy bien guapote porque... Y luego puntos suspensivos. Porque sí. Así debe ser.
1: Estoy bien guapote porque las niñas me persiguen.
0: ¡Ay! ¿Qué le

0: guapotes y guapotas. Digo, discúlpeme, pero este es el programa de los más guapos y las más guapas. ¿Sí o no? ¿Sí o no? Aquí escuchen solo guapos y guapas. Voy a ponerte un comercial porque nos vamos a un corte y ya regresamos, ¿va?
1: En 500 metros, da vuelta a la derecha y continúa después de este corte comercial.
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0: 2:31, 30 grados.
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9: Son las 2 con 35 minutos. Y al norte de la ciudad la temperatura, 29 grados.
10: Mira, bien fácil, le das todo periférico, bajas al norte por Nazario, agarras la de Beca Ranza y te vas derecho. Si llegas a Monterrey,
11: ya te pasaste.
9: Mejor no te muevas. Ya regresamos.

2 de la tarde con 39 minutos, 30 grados, temperatura. Oye, que si hacemos un programa de citas a ciegas. Dice Cano, los que quieran, dice, los que quieran que, ¿qué? ¿Conocerse? Debe de ser. Que dice reconocerse. Dice que dejen el número y ya, pues, nos lo pasas. Mira. ¿Quieren hacer un programa de citas a ciegas aquí? ¿O qué onda?

0: 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Dice por acá, yo estoy guapo porque tengo bonitos ojos y barba cerrada. ¡Ay! Don Guapetón. Don Dimadón Guapetón. Ay, voy a poner la de vaquerito guapo. ¿Qué dice por acá?
1: Yo estoy bien guapote porque me parezco a mi papá.
0: Esa estuvo buena. Mijo, porque está bien guapote usted, mijo.
1: Yo estoy bien guapote porque me parezco a mi papá.
0: ¿Y quién le mandó decir el mensaje? Pues el papá.

Pregunta obligada, pregunta obligada. ¿Qué? Ahorita lo leo este. Sí. Sí, es aquí, oiga. Sí, pásale, no, pásale de una vez. Aquí, sí, pásale, mire. Ahí está, siéntese. Siéntese ahí. Ándele. Ándele, aquí le escribo. ¿Cómo no? Ajá. Sí. Ándele, así lo hacemos. ¿Cómo no? Ay, no estoy hablando con nadie, no me estoy haciendo este tiempo para poner... ¿Te vas a casar? 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Dice por acá, yo estoy bien guapa porque cumplo años en septiembre. Mira, mija. ¿Y se va a hacer pori o no se va a hacer pori? Ah, te vas a casar. Te vas a casar. ¿Qué se va a hacer? ¿Qué se va a hacer? Dímelo. Dímelo todo y dímelo de una vez. A ver, por acá me están mandando una foto. No, pues es que un saludo para... Saludo para Sara dentro de un mes. No, con esas amistades. No, mi hijo. 2.43, 30 grados. Participa con nosotros. Estoy bien guapote, estoy bien guapota. ¿Por qué qué? Tenemos vía libre. Y el Cano está bien guapoto, Toto.

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4: Son las 2:50. Y al norte de la ciudad la temperatura, 29 grados.
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0: 2 de la tarde con 55 minutos, 30 grados temperatura. A ver la Chabela que nos dice. El tema del día de hoy es: estoy bien guapote, estoy bien guapota, ¿por qué? Nos han dicho de todo. Una señora nos dijo que tenía unos glúteos muy redonditos. ¡Así nos dijo! Nos han dicho que los ojos de color, que porque tienen camioneta.
1: Porque las lonjas son lo más bonito de las mujeres.
0: Porque las lonjas son lo más bonito de las mujeres. Se llama...
1: La pancita esta que no podemos bajar.
0: Se llama la lonja del amor. Muy bien, ahí está. Estoy bien guapote, estoy bien guapota. A ver, ¿qué dicen por acá? A ver, ¿qué dicen por acá? ¿Por qué están bien guapotes o guapotas? A ver.
2: Yo estoy bien guapo, por genética.
0: Por genética. Me imagino que alguien de su casa habla así.
3: Este habla así.
0: Pero es guapote, entonces no estás tan guapo. Ay, porque dijo, estoy guapo. Es que... dijimos guapota, así es que tú te quedas abajo. Dice que se haga o no se haga el país, siempre me festeja un día antes de mi cumple. Cumplo el 16. ¡Ay! De septiembre, mira. Ella dijo, estoy bien guapo, bien guapa porque tengo los ojos de color verde. Mira. Y ya viste, son dos. Y tiene dos, ¿eh? Tiene dónde escoger. El izquierdo o el derecho. A ver.
4: Porque las lonjas son lo más bonito.
5: Yo estoy bien guapote porque tengo bonitos ojos. Están tan bonitos que no se dejan de mirar todo el día uno al otro.
0: Escucha el final. Escucha.
5: Que no se dejan de mirar todo el día uno al otro.
0: Ah, dice, estoy bien guapota porque soy... Ah, tenemos este canción para ese comentario. Para todas las chicas que son superstar, superestrellas. Ay, Dios, ¿quién las aguanta las guapotas? Está como la Chabela, Vera. Nadie los aguanta. 258, 30 grados.

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1: Son las 3 con un minuto. Y al norte de la ciudad la temperatura, 30 grados.
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1: Son las 3 con 6 minutos. Y al norte de la ciudad la temperatura, 30 grados.
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1: Nueva York.
2: Las 3 con 13, 30 grados, temperatura, dice por acá. Dice mi querida Jazz, dice, ¿ya leíste mi mensaje? Es que no lo escuché, me lo perdí. Dice, vuélvelo a leer. Llegué a comprar una botella de whisky. ¿Qué te pasa, Jazz? ¿Es muy temprano?
3: Si te quieres divertir.
2: Dice, que se haga o no se haga, el país siempre me festeja un día antes de mi cumple. Cumplo el 16 de septiembre. Por eso andas comprando esas botellas tan temprano.

0: Dice por acá, mensaje de audio, a ver qué nos dicen.
1: Yo soy bien guapota porque tengo la nariz bien bonita y es natural.
0: Ah, oh, y es natural. La mía también es natural, ¿eh? Sí. Mis 2 kilos de nariz que tengo en la cara son naturales. Dice de agua, pura agüita. Ay, agüita, aguarraza de ser. No te creas, ya. Dice por acá. A ver, ¿qué dice por acá? ¿Qué dice?
2: ¿Qué rollo con eso de las citas a ciegas? Me interesa.
0: ¿Quieren que hagamos citas a ciegas los miércoles o qué?
3: Yo soy guapo porque cuando pasa un perro me dice wow.

0: Estuvo bueno, estuvo muy bueno, estuvo muy bueno. Dice, estoy bien guapote porque mis tías me lo dicen. Yo estoy en la mía, no tengo adversidad. Es lo que estamos preguntando el día de hoy, gente. Estoy bien guapote, estoy bien guapota, ¿por qué? A ver.
1: Hola, buenas tardes. Zona del capibara.
0: La del capibara, sí, pero va más adelantito. Estaba programada. A ver, las personas que me piden las canciones, a lo mejor yo lo sé, que quieren apoyar a los talentos de Hecho en Saltillo, pero también los talentos, ya lo saben, están programada la canción en ciertos horarios en los cuales debemos de acomodar la canción para que no se repita tanto. Y próximamente los vamos a tener, bueno, yo voy a tener también entrevistas con ellos. Así es que no es que no la queramos poner, pero tiene un horario. De hecho, ya viene la canción de Capibara. Y qué bueno que están apoyando la gente de Saltillo, están apoyando los talentos saltillenses de Hecho en Saltillo. Pero sí, para que no crean que no la queremos poner, ¿eh? Sí la ponemos, pero tiene programación durante el día, ¿sale? De hecho, ya viene. Ya casi sale. Por mientras, nos vamos a ir. Espéreme. Sí, vámonos a una pausa, ¿les parece? De hecho, vamos a regresar con canción para que no se lo pierdan, ¿sale? Por cierto, saludos a Ari, que le dicen la ratita tomatita.
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18: Son las 3 con 21 minutos. Y al norte de la ciudad la temperatura 30 grados.
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0: Es momento de Hecho en Saltillo. Y precisamente una canción que ya me están pidiendo, ya se está convirtiendo en una de las favoritas ahora con esta nueva modalidad. Y nosotros encantados de que les guste el talento saltillense, que próximamente ya lo tendremos aquí en cabina, porque vamos a tener una entrevista con el buen Asael Fernández. Si tú todavía no lo conoces, te invito a que lo busques en sus redes sociales, a que lo busques también en las plataformas, porque también ya puedes escuchar la canción en plataformas digitales. Y bueno, Asael Fernández, te platico bien poquito de él, porque yo creo que la canción sí se está convirtiendo en una de las favoritas. Él es un músico independiente, apasionado y muy auténtico, y lo escuchamos en la canción, destacando sobre todo esa fusión del amor, la comedia y la pasión en cada una de sus composiciones. Historias contadas, historias cotidianas. Ya nos platicará el día de mañana, pero por lo pronto, ¿qué te parece si escuchamos al buen Asael Fernández con Capibara? Aquí en Hecho en Saltillo, el nuevo éxito, aquí en Digital.

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1: ¡Nueva York!
2: Ahí está Capibara en Hecho en Saltillo. 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

0: De la tarde con 27 minutos, 30 grados temperatura. Mándanos su mensaje y dinos. Mira, por acá nos están mandando un puntito. Luis Ramos, pero no sé qué quiera decir, mi estimado Luis, porque los mensajes se van eliminando en cada programa. Entonces, no sé si te refieres o te refieras a otro mensaje que habías escrito, pero en realidad no lo puedo leer porque pues ya no existe. Recuerden que la pregunta del día de hoy es: estoy bien guapote, estoy bien guapota, ¿y por qué? Dinos por qué, vámonos a la pausa, regresamos.
1: Yo estoy en la mía, no tengo adversario, no. Con los yanquis los me he aguantado. A correr que otra vez lo sacamos al estadio.
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13: Son las 3 con 32 minutos. Y al norte de la ciudad la temperatura, 29 grados.
14: Mira, bien fácil. Le das todo periférico, bajas al norte por Nazario, agarras la de Beca Ranza y te vas derecho. Si llegas a Monterrey, ya te pasaste.
13: Mejor no te muevas. Ya regresamos.

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0: 3 de la tarde con 40 minutos, 30 grados temperatura, señoras y señores. A ver, tengo otro mensajito por acá que me están diciendo. A ver, ¿qué dice?
1: Madre, pues yo estoy tan guapa que mi mamá tuvo que sacar una copia de mí. Ahí está.
0: O sea, tienes una gemela. Órale. Oigan, ¿qué creen? Ya llegó y ya está aquí.
2: Esa rola que no puede faltar en tu camino, pero que no es común en esta estación.
3: ¡Y le suma machín, compa!
2: Este es el frijol en el arroz.
0: Y vámonos con el frijol en el arroz. Mensaje de audio 844-122-1534.
4: Para el frijol en el arroz, por culpa de un tercero, de Karim León.
0: ¡Vámonos! Mi estimadísima. Terminación 42. No, palabras altisonantes no tiene, ¿verdad? ¿Confiamos en ti? Por favor, dime que sí, dime que no. No tiene, muy bien, qué bueno, qué bueno. Eso me gusta. Las 3:41, 30 grados, temperatura. Es el frijol en el arroz.

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1: 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Son las 3 con 47 minutos. Y al norte de la ciudad la temperatura, 30 grados. ¿Y aún tienes vía libre?
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0: Y el día de hoy, a los 80 años de edad, pues supimos de la muerte del actor Tim Curry, actor de Mi Pobre Angelito. ¿Se acuerdan? Mi Pobre Angelito Perdido en Nueva York. También el mítico The Rocky Horror Picture Show. Y, cómo no, de Pennywise, el payaso, el primer payaso de eso, de It. Lamentablemente. Bueno, aparte que este actor ya tenía muchos años viviendo ahí con problemas de salud. Él era británico, conocido por muchos de los personajes más terroríficos del cine. Y bueno, interpretó primero el papel en el teatro antes de la versión cinematográfica que se estrenó en 1975 del show de terror de Rocky, o The Rocky Horror Picture Show. Y bueno, el actor también interpretó al payaso Pennywise en 1990 en la versión televisiva de eso, de It, de Stephen King. Y otras películas que se le conoce también, como Mi Pobre Angelito, donde hace el papel del encargado del hotel allá en Nueva York, el Hotel Plaza, si se acuerdan. Fue nominado a 3 premios Tony en Broadway, eso también por su labor en los musicales y en el teatro. Y se confirmó la noticia del fallecimiento del actor a través de la cadena CBS. Y pues, muy lamentable lo de Tim Curry, que sabemos, bueno, para los que sí conocíamos un poquito de su trayectoria, que en los últimos años este actor ya enfrentaba, de hecho estaba en silla de ruedas, ya enfrentaba varios problemas o cargaba con varios problemas de salud. Él nació en, no sé si lo pronuncio bien, Cheshire, en 1946, y el primer trabajo como actor después de la universidad fue en la producción original de allá en Londres, y se llamaba Hair, en 1968, una puesta en escena musical. En 1973, un compañero de reparto, Richard O'Brien, le pidió a Curry que hiciera una audición para su nuevo musical, y le pidió el papel del extravagante Dr. Frank en Führer. Y pues, de ahí para adelante, pues su popularidad creció y se convirtió en uno de los actores mejores pagados, y también se convirtió en uno de los más emblemáticos, hablando de caracterización, y obviamente el más importante, Pennywise, de Stephen King, del payaso eso, en 1990. Pues el día de hoy se conoce su muerte a los 80 años de edad. Ahí está el dato. Vamos a irnos a la pausa. Ya regresamos con más. Tenemos vía libre. Y el Cano está al aire.
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10: Son las 4 con 2 minutos. Y al norte de la ciudad la temperatura, 29 grados.
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13: Son las 4 con 19 minutos. Y al norte de la ciudad la temperatura, 29 grados.
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1: 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Las 4 con 25, 30 grados, temperatura. 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
1: Son las 4 con 28 minutos. Y al norte de la ciudad la temperatura, 29 grados.
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1: Son las 4 con 33 minutos. y al norte de la ciudad la temperatura 29 grados.
0: Mira, bien fácil, le das todo periférico, bajas al norte por Nazario, agarras la de Beca Ranza y te vas derecho. Si llegas a Monterrey, ya te pasaste.
1: Mejor no te muevas. Ya regresamos.

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Las 4 con 37, 29 grados temperatura. A todos los que van manejando en este momento, díganme dónde van, si se puede, claro. Díganme en qué avenida van, en qué boulevard, en qué parte de Saltillo van. ¿Cómo está el clima? ¿Cómo está el tráfico para allá? Mándenos su mensaje 844-122-1534.

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4: Son las 4:49. Y al norte de la ciudad la temperatura, 29 grados.
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0: punto para la segunda.
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0: ¡Yeah! ¡Hay tiro! ¡Hay tiro aquí en la radio!
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0: primera esquina los claxons, en la segunda esquina... ¿Qué es eso? ¿Por qué pusiste eso tú? Y salió bien feo. En la segunda esquina...
1: Mi buen amor.
0: Segunda esquina, Mon Laferte.
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0: Y Enrique Bunbury se llama Mi buen amor.
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0: de que ahora sí. ¡Au!
1: Todo va a estar...
0: Hasta ahí, Mon, ¿ok? ¿Qué pasó, mi estimada Claudia? ¿Qué pasó? ¿Todo bien, Claudia? ¿Qué pasó?
2: Los claxons.
0: Los claxons sí están participando, Claudia. Están, sí, pero todavía no puedes votar, Claudia. Es ilegal. La policía vendría por nosotros. Así como Zule.
2: Los claxons.
0: Los Zule. La policía va a ir por ti, Zule. No, hombre, terminación 82, me manda mensaje de texto. En este momento, los votos son válidos rápidamente. 844-122-1534, mensaje de audio. Por la 1, por la 2, tú lo decides. ¿Quién ganará? Dice por acá.
2: Los claxons
0: no están participando. Nada más están participando unos, no los dos. Así es que no es válido. Ah, te creas, Lili. Muy bien. El primer voto es para los claxons, dice por acá.
3: Primera esquina.
0: Los claxons tienen ya el segundo voto en este momento. 844-122-1534. ¿Por quién votas?
2: La 2.
0: Ya se defiende Mon Laferte. Bueno, aunque en Chile le dicen Mon Laferte. 844-122-1534. Mensaje de audio. Dinos, ¿por quién votas?
4: Los claxons.
0: Tú lo pides, tú lo quieres. Y con esto nos vamos a despedir, esperándote la hayas pasado más que bien. Mañana regresamos en punto de las 2 de la tarde, ¿sale? Cuídense mucho, gente, cuídense bonito. Han llegado a su destino. Mi nombre es Mario Cano y yo solamente les digo...

0: Pero mañana de nuevo te acompañamos. 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
1: Ha llegado.
0: Son las 5 en punto. Y al norte de la ciudad la temperatura, 29 grados. 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
2: Son las 5 con 7 minutos. Y al norte de la ciudad la temperatura, 29 grados.

o para el inicio de música electrónica, siempre que comenzamos aire las primeras tres canciones. Sí, básicamente yo creo que las primeras tres siempre la dedicamos a el movimiento de la electrónica con las mujeres y los hombres DJs en todo el mundo, en todo el planeta. Son los que mueven al mundo con todo su beat, con toda su locura, con toda su magia. Hemos comenzado con el DJ de los Países Bajos, Armin van Buuren, con un clásico de la electrónica. Son las 5 de la tarde, 15 minutos, 30 grados de calor. Vamos a meterle más gasolina, más combustible. Acá está, dice, el listo tocayo para escuchar muy buena programación. Están reportando aquí que en el puente de Sams hay un choque, no hay autoridades y ya es un caos. Terminación 0707, ya pasamos el reporte a Grupo de Seguridad Norte. En fin, estamos con... con el DJ Fisher. Esta canción fue como un experimento porque no la lanzaron a un medio de comunicación convencional o digital, ¿no? Hicieron un experimento en un festival de música electrónica y ahí fue donde lanzaron esta versión de Losing It. Y al ver la reacción de la gente y la euforia de la gente, dijeron, ok, de aquí en adelante, ahora sí lo movemos a los medios digitales sobre todo. Y fue una auténtica explosión esta canción. El DJ Fisher en esta tarde, en este miércoles, ya a mitad de semana. Soy Kike Moreno en voz y controles para Grupo RCG Media, Saltillo.

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15: Son las 5 con 27 minutos. Y al norte de la ciudad la temperatura, 29 grados.
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0: 29 grados centígrados. Monterrey, 34 grados centígrados. Y seguimos esta tarde en aire. Soy Quique Moreno en voz. Y gracias a la gente que está en contacto con TikTok. Formato de radio vertical con TikTok. Muchísimas gracias a toda la gente que nos está dando taps en la transmisión. En esta tarde, si es que nos sigues por esa vía de TikTok. 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
0: 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Olivia.

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13: Son las 5:39. Y al norte de la ciudad la temperatura es de los 28 grados.
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0: Para ese fin de semana, capitán, no, no es fin de semana, pero nos faltan algunos días nada más. Estamos a unas horas del jueves. Y luego después el viernes y ya, otro fin de semana. Así de rápido, vamos. Vamos a ir con el mensaje de Padre Santo en esta tarde. El Padre Santo Mayor, Willy Castillo. ¿Cómo andas, brother? ¿Qué dices?
1: ¿Qué onda, Padre Santo? ¡Ánimo, ánimo, ánimo, ánimo! Excelente miércolitros. ¿Cómo andas o qué? Espero que te encuentres bien. Saluditos aquí a toda la raza. Fiel radio. Fiel radio. Escucha, cha.
0: Ah, me das las pausas perfectas para poderles ampliar, hermano. Así es que sigue mandando esos audios y yo sigo ampliando tu voz. Coche descompuesto a la salida del deprimido de Nazario. Automovilistas, para que tomen sus precauciones. Coche descompuesto en la salida del deprimido de Nazario de norte a sur. El otro que habían reportado era debajo del puente. Dice acá de Sams, choque sin autoridades. Ya pasamos el mensaje al grupo de seguridad norte. Bien. Miércoles por la tarde. Sí se siente el calorcito, entonces hay que seguirnos hidratando. Sobre todo no olvidarnos de nuestras mascotitas en casa, ¿eh? Ellos también necesitan su porción de agua, su dotación de agua para poderse refrescar. Y su baño también los fines de semana. O no sé qué día le toque baño a tus mascotas. Seguimos con más música en esta tarde de miércoles. 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
0: Son las 5:56. Y al norte de la ciudad la temperatura es de los 28 grados.
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Saludos a nuestros amigos de San Luis Potosí. Estuvo Katy Perry en la FENAPO. Yo estaba pensando, es hoy la presentación de Katy Perry, no fue ayer. Que Katy Perry dijo groserías. Oh, ¿qué dijo Katy Perry? Ah, ya sé, es que le estaban gritando unas cosas y ella entendió otra cosa. O sea, ya los artistas saben perfecto qué es lo que pasa con México. Y ese sentido del humor que tenemos los mexicanos. Pero entonces, buen concierto, buena presentación de Katy Perry. Hubo gente que, pues ahora sí llevó sus carpas para, pues hacer fila muy temprana hora. Ahí durmieron para poder alcanzar los primeros lugares o la entrada. La entrada así principal general para la FENAPO, donde estuvo Katy Perry el día de ayer en la FENAPO. Si no tienes chamba.